martes, martes ya, 22 de septiembre. Soy Radamés Núñez, contigo como todos los días, a partir de este momento y hasta las 9 de la noche. Ahí en las redes, Facebook y en Instagram, me encuentras como Radamés Núñez. Está por aquí en la producción Rob, en los controles Osmar. Oye, te recuerdo que Todo Love se presenta el próximo 1 de octubre. Y aquí en este programa voy a tener los mejores lugares para este concierto. Todo el Love, así que no te despegues, muy pendientes. Vienen por aquí historias al volante a través de Talkback en iHeartRadio. Algo que te haya sucedido mientras manejas o vas como acompañante. Alguna historia divertida o también paranormal. Mándala, pero ya, ahí en Talkback en iHeartRadio. Por lo pronto comenzamos con esto de Vinnie King. La canción se llama Stand By Me. Y suena en 106.5 Mix, 80s, 90s y más.

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0: minutos. Lo que escuchamos se llama Be My Lover, algo de La Bush, del año 1995. Oye, déjame platicarte que Taylor Swift está a punto de sumar otro gran capítulo histórico en los MTV Video Music Awards, pero esta vez no solamente por su música. Se anunció que va a ser la primera artista en recibir el nuevo Artist Director Honors, reconocimiento creado para celebrar a músicos cuyo trabajo detrás de las cámaras ha ampliado la posibilidad del video y desarrollado una voz propia como directores. El premio será entregado durante los MTV de este año, el próximo 27 de septiembre en Los Ángeles. Recordemos que con esto ya suma 4 triunfos como mejor directora en los premios, una faceta que convirtió sus canciones en auténticos universos cinematográficos. Y ahora MTV no solamente la reconoce como estrella pop, sino también como directora. Ahí están las grandes noticias y más recientes acerca de el fenómeno Taylor Swift. Mientras tanto, no te muevas, yo soy Radamés Núñez y esto es 106.5 Mix, 80s, 90s y más.
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0: Ya son las 6:25 PM. Tenemos historias al volante. Tienes la oportunidad de llevarte tu paquete Mix con sudadera, audífonos, cilindro, mousepad y muchas sorpresas más. Manda tu historia, algo que te haya sucedido mientras manejas o vas como acompañante, ahí en Talkback en iHeartRadio. ¿Quién anda por acá? Hola.
1: ¿Qué tal, Roda? Pues acá contándote una historia al volante de hace algunos ayeres.
0: A ver, cuéntamelo todo.
1: Mi hijo estaba en la secundaria,
0: sí.
1: Nosotros viviendo en Oceanía y su escuela en Tesón de Churubusco.
0: Okay.
1: Estaba toda la mañana trabajando una maqueta cuando de pronto me dice, oye, ma, ¿sabes qué? Necesito llegar en 15 minutos a la escuela. Y yo, ¿qué?
0: Ajá.
1: Agarren todas sus cosas, ya sabes, la gana de mamá, ajá, porque volamos ahorita en el carro.
0: Y sí, seguramente lo hizo realidad, ¿estás de acuerdo?
2: Sí.
0: En 15 minutos ya estaba hasta adentro del salón. Así son las mamás, exactamente. Aplausos para ella, gracias por participar. Ya escuchaste qué sencillo es mandar tu historia al volante y tienes la oportunidad de llevarte tu paquete Mix. Mientras tanto, viene por aquí más música. Esto que vamos a escuchar es algo del año 1977, algo de los Bee Gees, la canción Night Fever. Mira, qué bueno que trajiste tus pantalones acampanados, Osmar. A ver, échate unos pasitos, Y mira, Rob también, así con, mira, esa camisita muy pegada y todo, que queda

0: Ya son las 6 de la tarde con 38 minutos. Esto es 106.5 Mix, 80, 90 y más. Tenemos una historia más al volante por aquí, a través de Talkback en iHeartRadio. ¿Quién nos acompaña? Hola.
1: Una vez con mis amigos fuimos a Piedras Encimadas, allá en Puebla.
0: Ajá.
1: Y al momento que íbamos para allá, nos agarró la noche.
0: ¿Y luego?
1: Y en el carro del papá de mi amigo resulta que no servían las luces.
0: Ay.
1: Pues nos fuimos en la noche con unas lámparas que traíamos para acampar.
0: Ajá.
1: Y ya, pues poco a poco, pero llegamos al final a acampar. Ya la pasamos bien en la noche ahí con la fogatita y todo.
0: Pues sí, pero imagínate la experiencia, ¿no? De ir alumbrando ahí nada más con esas lámparas. Ni con las del celular, que seguramente daban más luz. Pero bueno, todo salió bien, afortunadamente. Un aplauso para él, mi querido Osmar, por favor. Gracias por mandar su historia al volante. Sigue participando y tienes la oportunidad de llevarte tu paquete Mix, que no es por nada, pero está buenísimo. Con sudadera, audífono, cilindro, mousepad, pluma y muchas sorpresas más.
2: ¡Hurra!
0: Mientras tanto, no te muevas, soy Radamés Núñez, en 106.5 Mix, 80, 90 y más.
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6: Amigos de Mix, buen camino. Yo soy Fer y para mí es un gusto acompañarlos. Vamos con toda la información de las calles.
3: Manifestantes.
6: Cierran Avenida Central a la altura de Río de los Remedios con dirección a Ciudad Azteca. Sus alternativas, Periférico, Circuito Exterior Mexiquense y la vía Adolfo López Mateos.
3: A vuelta de rueda.
6: En Revolución de Viaducto a San Antonio. Hay intensa carga en Río Mixcoac de Barranca del Muerto a Revolución.
3: Tráfico lento.
6: En Insurgentes, de Amado Nervo a Eje 1 Norte.
3: Ligera carga.
6: En Benjamín Franklin, de José Vasconcelos a Nuevo León. Con ligera carga en Eje 6 Sur de Plutarco a Río Churubusco.
3: Buen avance.
6: Aprovechen que no hay tráfico en la autopista México-Puebla de la Concordia a Eje 6 Sur.
3: Clima.
6: 23 grados.
3: Lluvia.
6: En varios puntos de la ciudad. 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
2: Y el día de hoy es el turno de Chucky, el muñeco diabólico.

0: El 9 de noviembre del año 1988 llegó a los cines Child's Play, conocida en Latinoamérica como Chucky, el muñeco diabólico. La historia presentaba a Andy Berkeley, quien recibía un muñeco Good Guy. El problema era que adentro venía sin costo adicional el alma del asesino Charles Lee Ray.
1: ¿Cómo te llamas, chico?
2: Tyler. ¿Y tú?
1: Chucky. Pero... mi verdadero nombre es Charles Lee Ray.
0: Pelirrojo, con overol, tenis y una sonrisa que daba menos confianza que comprar un coche usado sin papeles, Chucky se convirtió rápidamente en uno de los grandes íconos del terror. La voz original fue interpretada por Brad Dourif, mientras Alex Vincent daba vida a Andy.
3: ¿Por qué te resistes, Andy? Estaremos muy unidos. Es más, seremos inseparables.
0: Y detrás del muñeco estaba una idea de Don Mancini, que incluso buscaba satirizar el consumismo y la obsesión infantil por todos estos juguetes anunciados en la televisión.
3: ¡Maldito niño! ¿Sabes lo que has hecho? Ya es muy tarde. He pasado demasiado tiempo en este cuerpo. ¡Estoy atrapado aquí! ¡Qué demonios!
2: ¡Andy, corre!
0: Así que la próxima vez que un juguete diga...
4: ¡Hola! Yo soy Chucky. Seré tu amigo hasta el fin.
0: Tú primero revisa si trae botón para poder apagarlo. Y con esto llegamos al final de Recordando a Chucky, el muñeco diabólico. Yo soy Radamés Núñez y esto es 106.5 Mix, 80s, 90s y más.
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2: Ya son las 7 de la noche en punto. Segunda hora ya de este programa en este martes 22 de septiembre. Soy Radamés Núñez, contigo desde las 6 y hasta las 9 de la noche. Oye, la aclamada banda tributo argentina God Save the Queen regresa a nuestro país. Este grupo es considerado el mejor show sobre Queen del mundo y presenta un espectáculo completamente renovado para celebrar las 4 décadas del legado de Freddie Mercury. La cita es este próximo 19 de noviembre en la Arena Ciudad de México. Y aquí en este programa voy a tener los mejores lugares para este gran tributo. Así que muy pendientes. En esta hora vamos a platicar acerca de la canción Every Breath You Take de Police. Además viene información sobre Presley Gerber, hijo de Cindy Crawford, y también vamos a hablar sobre cómo se está cocinando el Día Mundial del Vinilo, y vamos a festejar a Joan Jett el día de hoy en su cumpleaños. Viene por aquí música de Madonna, Kiss, Michael Jackson, Katy Perry, Britney Spears y muchos más. Y para muestra comenzamos con esto de Peter Schilling del año 1982. Se llama Major Tom. Yo soy Radamés Núñez y estás escuchando la estación que tiene más y más música continua. Esto es 106.5 Mix, 80s, 90s y más. No le cambies.

0: Así se llama la canción Oops, I Did It Again, algo de Britney Spears del año 2000, cuando son ya las 7 de la noche con 9 minutos. Oye, déjame platicarte que la muerte de Presley Gerber, hijo de la supermodelo Cindy Crawford, está siendo investigada por la policía de Santa Mónica. El joven modelo tenía apenas 27 años, quien falleció la mañana del domingo 20 de septiembre mientras estaba en un centro de rehabilitación en el área de Los Ángeles. De acuerdo con las autoridades, la policía recibió un reporte sobre una posible sobredosis. Al llegar al lugar, encontraron al joven sin vida. Por el momento, la policía asegura que no existen indicios de que haya ocurrido un acto criminal, pero todavía es muy importante hacer una precisión. No se ha determinado oficialmente que haya muerto por una sobredosis. El Departamento del Médico Forense del Condado de Los Ángeles hizo un examen, pero aplazó la determinación de la causa y la manera de muerte mientras hacen estudios adicionales. Estos resultados podrían tardar varios meses. Presley Gerber era el hijo mayor de Cindy Crawford. Empezó su carrera como modelo durante la adolescencia y trabajó para importantes firmas internacionales. En años recientes también habló públicamente sobre sus problemas de salud mental, depresión y abuso de sustancias. Descanse en paz, Presley Gerber, hijo de Cindy Crawford. Un gran golpe, ¿no? Para esta modelo. Una gran pérdida. 27 años, muy joven. Mientras tanto, no te muevas. Yo soy Radamés Núñez y esto es 106.5 Mix, 80s, 90s y más.
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4: Buen camino, amigos de Mix. Yo soy Fer y seguimos con más información.
1: Aviso.
4: Debido a la lluvia, se implementa marcha de seguridad en las líneas 2, 3, 4, 8, 9, A y B del metro.
1: A vuelta de rueda.
4: En Avenida Revolución de Viaducto a San Antonio.
1: Tráfico lento.
4: En Río Mixcoac de Insurgente Sur a Revolución. Vamos poco a poco en San Antonio Paz de Lucas Alamán a Eje 3 Sur.
1: Ligera carga.
4: En Avenida Universidad de Eje 10 Sur Copilco a Río Churubusco.
1: Buen avance.
4: Y aprovecha que no hay tráfico en Tlalpan de Eje 8 Sur a Eje 4 Sur.
1: Clima.
4: 22 grados.
1: Lluvia.
4: En varios puntos de la ciudad. Yo soy Fer y te dejo escuchando 106.5 Mix, 80s, 90s y más.

0: con Luisa Ferrandi. Miley insinúa planes para una residencia musical. Naomi Watts dedica su premio Donostia a David Lynch. Muere Presley Gerber, hijo de Cindy Crawford, a los 27 años. Se declara el 25 de septiembre como el día de Dolly Parton en California y Nashville. Taylor Swift recibirá el primer premio a mejor directora artística en los MTV Video Music Awards. Se inauguró en Los Ángeles el Museo de las Artes Narrativas de George Lucas en una noche llena de estrellas de Hollywood.
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Who Can It Be Now, algo de Men at Work del año 1981. Oye, déjame platicarte que pocas canciones suenan tan románticas como Every Break You Take de Police, que estamos escuchando por aquí de fondo. Y también muy pocas han sido tan malinterpretadas. Sting escribió la canción en el año de 1982, mientras atravesaba la ruptura de su matrimonio. Estaba en Jamaica cuando despertó a mitad de la noche, con la idea central de la canción en la cabeza. Se sentó en el piano y, según ha platicado, la escribió en aproximadamente media hora. Pero mucha atención, esta no es una canción de amor. Aunque la melodía puede parecer dulce y romántica, Sting explicó que habla de celos, posesión, vigilancia y además obsesión. Incluso se sorprendió al descubrir que muchas parejas la usaban en sus bodas, cuando para él la letra retrata a alguien que vigila cada movimiento de la persona que ha perdido, o sea, completamente tóxica. Musicalmente también hay otra pieza fundamental. El guitarrista Andy Summers creó ese inolvidable patrón de guitarra y que terminó definiendo la grabación, acompañado por la precisión de Stuart Copeland en la batería. La canción apareció en Synchronicity del año 1983. Se convirtió en todo un fenómeno. Fue número uno durante 8 semanas en Estados Unidos y también conquistó las listas británicas. Así que la próxima vez que escuches Every Break You Take, recuerda, no estás escuchando una declaración romántica, sino una obsesión disfrazada de canción de amor, que por cierto, vamos a escuchar a continuación. Mientras tanto, no te muevas. Yo soy Radamés Núñez. Esto es algo de Police, Every Break You Take, del año 1983, en 106.5 Mix, 80s, 90s y más.

0: del año 1995, Children, algo de Robert Miles, cuando son ya las 7 de la noche con 42 minutos. Oye, déjame platicarte que regresa el Día Nacional del Álbum en Reino Unido. Es este año, ¿no? Este 2026. Y va a tener como protagonistas a George Michael, Pink Floyd y The Who. La celebración va a llegar en octubre bajo el lema Icons, con la colección más grande de reediciones y además de lanzamientos exclusivos presentada hasta ahora por esta iniciativa. Entre las joyas va a estar el histórico álbum de George Michael, Middle, el disco de 1971 con el que Pink Floyd empezó a explorar el sonido que iba a definir sus grandes obras. Y además con The Who, que celebra 6 décadas de My Generation, con una edición especial en vinilo rojo. Pero hay mucho, mucho más. Regresan Brotherhood de New Order, Get Close de The Pretenders por su 40 aniversario. Y también va a haber ediciones especiales de discos de Bob Dylan, Donna Summer, Bryan Ferry y Aretha Franklin. La idea es muy sencilla: recordar que un disco no es solamente una colección de canciones, sino una obra pensada para escucharse como una experiencia completa. Hay información y yo se las platico. Soy Radamés Núñez y sigue escuchando 106.5 Mix, 80s, 90s y más.
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4: Buen camino, amigos de Mix. Yo soy Fer y seguimos con más información.
5: Aviso.
4: Hay lucha libre. Consideren afectación vial en inmediaciones de la Arena México. Utilicen como alternativas Paseo de la Reforma y Eje Central.
5: A vuelta de rueda.
4: En Avenida Revolución de Viaducto a San Antonio, se complica el avance en Viaducto Miguel Alemán de Tlalpan a Patriotismo.
5: Tráfico lento.
4: En Eje 6 Sur de Patriotismo a División del Norte.
5: Ligera carga.
4: En Calzada Legaria de Río San Joaquín a Puentes de Tacuba. Con carga en semáforos en Fray Servando de San Antonio Abad a Congreso de la Unión.
5: Buen avance.
4: Y aprovechen que no hay tráfico en Ceilán de Eje 5 Norte a Cuitláhuac.
5: Clima.
4: 21 grados. 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
2: Oye, pues el día de hoy, 22 de septiembre, cumple 68 años una mujer que no solamente dijo I love rock and roll, prácticamente hizo esa frase una filosofía de vida, y estoy hablando de Joan Jett. Nacida en el año de 1958 como Joan Mary Larkin, recibió su primera guitarra a los 14 años y muy pronto decidió que quería dedicarse al rock, en una época en la que muy pocas mujeres encontraban un espacio dentro de este género. Siendo adolescente, se convirtió en una de las fundadoras de The Runaways, banda integrada únicamente por mujeres en los años 70, con una actitud provocadora y canciones como Cherry Bomb. Pero cuando The Runaways terminaron, las cosas no fueron sencillas. Joan buscó una carrera solista y acumuló más de 20 rechazos en disqueras. En lugar de rendirse, junto con un productor creó Black Heart Records para publicar su propia música. Y entonces llegó la revancha con Joan Jett and the Black Hearts, que convirtió I Love Rock and Roll, originalmente grabada por The Arrows, en uno de los grandes himnos de los 80 y en un número uno en Estados Unidos. En el año 2015 ingresaron al Salón de la Fama del Rock and Roll, confirmando su lugar entre las figuras de este género. Felicidades y feliz cumpleaños número 68 a Joan Jett. Y para festejarla, escuchemos precisamente esta canción en 106.5 Mix, 80s, 90s y más. Soy Radamés Núñez.

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2: Tercera hora ya de este programa en este martes, martes 22 de septiembre. Soy Radamés Núñez, acompañándote desde las 6 y hasta las 9 de la noche. En las redes, ahí en Facebook y en Instagram, recuerda que me encuentras como Radamés Núñez. Oye, te recuerdo que también pasado mañana, jueves 24 de septiembre, tenemos el especial de Celine Dion, conducido por mi querida Luisa Carrandi. 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Además, en esta siguiente hora viene por aquí Un Minuto en el Mundo Geek y Mañana en la Música. Vamos a platicar acerca de la serie de Los Años Maravillosos y festejamos también a David Coverdale el día de hoy en su cumpleaños. Viene por aquí música de Blink, 182, George Michael, Hathaway, Queen, Earth, Wind & Fire, Rod Stewart y muchos más. Y comenzamos con esto de Guns N' Roses. Se llama Sweet Child O' Mine y suena en 106.5 Mix, 80s, 90s y más.

0: Esto que escuchamos fue algo del año 1999, algo de Blink-182, la canción All the Small Things. Oye, para toda una generación, Kevin Arnold y Winnie Cooper tenían que terminar juntos, pero los años maravillosos decidieron despedirse recordándonos una dura realidad. El primer amor no siempre es el amor para toda la vida. El capítulo final se transmitió en Estados Unidos el 12 de mayo de 1993. Después de 6 temporadas, Kevin, interpretado por Fred Savage, y Winnie por Danica McKellar, llegaron al final de la adolescencia comprendiendo que han cambiado y que sus vidas empiezan a tomar caminos diferentes. Después de una fuerte discusión, los dos terminan atrapados por una tormenta y encuentran refugio en un granero. Ahí reconocen que probablemente no terminarán juntos, aunque todavía se aman y no quieren perder el vínculo que los ha unido desde niños. Y entonces llega esa inolvidable conclusión. La voz de Kevin adulto revela que Winnie se fue a estudiar a París y que se escribieron durante 8 años. Pero cuando regresó, quien le esperaba en el aeropuerto era Kevin, acompañado por su esposa y su hijo. Winnie y Kevin nunca terminaron juntos. También descubrimos que su padre Jack falleció algunos años después y que su madre se convirtió en empresaria. Un final que decepcionó a quienes esperaban el cuento de hadas, pero que resumía perfectamente el espíritu de la serie. Crecer significa descubrir que algunas personas no se quedan para siempre, pero los recuerdos que vivimos con ellas, sí. Gran historia y gran serie, una de mis favoritas. Los años maravillosos. Yo soy Radamés Núñez y esto es 106.5 Mix, 80s, 90s y más.
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4: Buen camino, amigos de Mix. Yo soy Fer y seguimos con más información.
5: Aviso.
4: Por concierto de Gondwana y Kike Neira a las 8:30 en el Auditorio Nacional, consideren una afectación vial en Paseo de la Reforma. Utilicen como alternativas Presidente Masaryk, Calzado Chivatito y Periférico.
5: A vuelta de rueda.
4: En Viaducto Río de la Piedad, Tlalpan a Congreso de la Unión. Vamos lento en patriotismo de Viaducto Miguel Alemán a Benjamín Franklin.
5: Ligera carga.
4: En Barranca del Muerto de Río Mixcuaca Periférico.
5: Buen avance.
4: Aprovechen que no hay tráfico en Avenida Ceilán de Eje 5 Norte a Cuitláhuac. Libre en Tlalpan de Eje 8 Sur a Eje 4 Sur.
5: Clima.
4: Ya tenemos 20 grados. 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

que escuchamos fue algo del año 1989 de Technotronic, Pump Up the Jam. Hoy a continuación, un minuto en el mundo geek. Durante años, ir a ver una película de Marvel tenía una tradición inevitable: esperar para descubrir dónde aparecía Stan Lee. Pero en el año 2019 llegó el momento de decirle adiós. El legendario escritor y editor de cómics falleció el 12 de noviembre del año 2018 a los 95 años, pero había dejado grabadas varias apariciones. Por eso, meses después de su muerte, apareció en Capitana Marvel y finalmente en Avengers Endgame, donde hizo el último cameo que había filmado para el universo de Marvel. Los directores confirmaron que no había grabado uno para Spider-Man Far From Home. La escena ocurre cuando Tony Stark y Steve Rogers viajan a 1970. De pronto aparece un coche blanco conducido por Stan Lee, rejuvenecido digitalmente, con pelo largo, bigote y aspecto de hippie. Mientras pasa frente a una instalación militar, Stan lanza una frase perfecta para aquella época: haz el amor, no la guerra. Y bueno, para rejuvenecerlo, los artistas de efectos especiales usaron fotos reales durante los años 70 como referencia, modificando digitalmente la actuación que él mismo había grabado. Y así, con humor y manejando hacia el horizonte, hizo su última aparición en Marvel. Una despedida de apenas unos cuantos segundos para el hombre que convirtió sus cameos en una de las tradiciones más queridas del cine de superhéroes. Esto fue Un Minuto en el Mundo Geek. Yo soy Radamés Núñez y esto es 106.5 Mix, 80s, 90s y más.

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0: Esto que escuchamos se llama así, Here I Go Again, algo de Whitesnake. Que por cierto, el día de hoy, 22 de septiembre, llega a los 75 años una de las voces más poderosas del hard rock, David Coverdale. Nacido en Inglaterra en el año de 1951, su gran oportunidad llegó de una manera casi increíble. En 1973, Deep Purple estaban buscando al sustituto de Ian Gillan, y Coverdale, prácticamente un desconocido que trabajaba vendiendo ropa y cantaba con grupos locales, envió su grabación, hizo una audición y consiguió el lugar. Después de aquella etapa inició su carrera solista y en 1978 fundó Whitesnake, pero la explosión internacional llegaría en los años 80 y que lo convirtieron en uno de los grandes íconos de la era de MTV. Todavía faltaba otra sociedad histórica. En 1993 grabó Coverdale Page junto al legendario guitarrista de Led Zeppelin, Jimmy Page. En 2016 ingresó al Salón del Rock and Roll de la Fama, esto como integrante de Deep Purple. El día de hoy, David Coverdale cumple 75 años, tres cuartos de siglo para una voz que pasó por Deep Purple, creó Whitesnake y dejó claro que después de tantos, tantos años, Here I Go Again sigue siendo un himno perfecto para volver a empezar. ¡Feliz cumpleaños número 75 a David Coverdale! Yo soy Radamés Núñez y esto es 106.5 Mix, 80s, 90s y más.
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4: Excelente camino, amigos de Mix. Yo soy Fer y seguimos con más información.
1: Accidente.
4: En anillo periférico pasando viaducto Tlalpan con dirección a Avenida Tláhuac. Tómenlo en cuenta y conduzcan con cuidado.
1: Tráfico lento.
4: En Avenida Tláhuac de periférico a La Turba. Vamos poco a poco en Florencia de Chapultepec a Paseo de la Reforma.
1: Ligera carga.
4: En Avenida Tláhuac termina Iztapalapa a calle 11. Con carga en semáforos en Avenida Universidad de Eje 10 Sur Copilco a Río Churubusco.
1: Buen avance.
4: Y aprovechen que no hay tráfico en Avenida Ceilán de Eje 5 Norte a Cuitláhuac. Sin complicaciones en Zaragoza, de distribuidor Vial Concordia a Telecomunicaciones.
1: Clima.
4: 19 grados y esperamos una mínima de 13. Yo soy Fer y los dejo escuchando 106.5 Mix, 80, 90 y más.
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2: El día de mañana, 23 de septiembre, en el mundo de la música, estaremos celebrando. Año 1966. The Yardbirds debutan con sus dos guitarristas Jeff Beck y Jimmy Page. El concierto sería en el Royal Albert Hall de teloneros de The Rolling Stones. 11 años después, 1977, sale el sencillo de David Bowie, Heroes. 1978, sale el disco Parallel Lines de Blondie. El disco fue un gran éxito comercial y catapultó a Blondie a la fama internacional. 1991, Izzy Stradlin abandona oficialmente Guns N' Roses. Sería sustituido poco después por el guitarrista Gilby Clark. Año 2019, fallece Robert Hunter, colaborador y letrista de muchos temas de Grateful Dead. Todo esto estaremos conmemorando el día de mañana, 23 de septiembre, en el mundo de la música. Yo soy Radamés Núñez y esto es 106.5 Mix, 80s, 90s y más.

Ya casi son las 9 de la noche. Llegó el momento de despedirme, pero mañana, mitad de semana, miércoles 23 de septiembre, tú y yo tenemos nuevamente una cita en punto de las 6 de la tarde. Gracias, mi querido Osmar, por estar aquí en los controles. Gracias, Rob, por estar en la producción. Soy Radamés Núñez. Me voy a ir con esto del año 1981. Algo de Rod Stewart. La canción se llama John Talks. Y te quedas en buena compañía de 106.5 Mix, 80s, 90s y más. Buenas noches, pórtense bien y adiós.

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2: Miley insinúa planes para una residencia musical. Naomi Watts dedica su premio Donostia a David Lynch. Muere Presley Gerber, hijo de Cindy Crawford, a los 27 años. Se declara el 25 de septiembre como el día de Dolly Parton en California y Nashville. Taylor Swift recibirá el primer premio a mejor directora artística en los MTV Video Music Awards. Se inauguró en Los Ángeles el Museo de las Artes Narrativas de George Lucas en una noche llena de estrellas de Hollywood.
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3: Excelente noche, amigos de Mix. Yo soy Fer y seguimos con más información.
0: Accidente.
3: En Insurgentes, pasando Indios Verdes con dirección a Río de los Remedios. Tómenlo en cuenta y conduzcan con precaución.
0: Tráfico lento.
3: En Tasqueña de Tlalpan a Canal de Miramontes. Vamos poco a poco en Monterrey de Insurgentes a Chapultepec.
0: Ligera carga.
3: En Avenida Tláhuac de Ermita Iztapalapa a Calle 11. Con carga en semáforos en Fray Servando de San Antonio Abad a Congreso de la Unión.
0: Buen avance.
3: Aprovechen que no hay tráfico en Francisco del Paso y Troncoso de Canal de Tesón. A viaducto Río de la Piedad.
0: Clima.
3: 19 grados y esperamos una mínima de 13. Yo soy Fer y los dejo escuchando 106.5 Mix, 80s, 90s y más.
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3: Hola amigos de Mix, yo soy Fer y seguimos con más información.
0: Aviso.
3: Recuerden que el cablebús línea 2 entre la estación del Metro Constitución de 1917 de la línea 8 y la estación Santa Marta de la línea A tiene horario de servicio de lunes a viernes de 5 a 23 horas, sábados de 6 a 23 horas y domingos de 7 a 23 horas.
0: Tráfico lento.
3: En viaducto Miguel Alemán de Insurgentes a Tlalpan.
0: Ligera carga.
3: En eje 1 norte de Metro Pantitlán a Boulevard Puerto Aéreo. Con ligera carga en Río Mixcuac de Insurgentes Sur a Revolución.
0: Buen avance.
3: Aprovechen que no hay tráfico en Aquiles Cerdán de Renacimiento a eje 3 norte.
0: Clima.
3: 18 grados.
0: Lluvia.
3: En varios puntos de la ciudad. Yo soy Fer y los dejo escuchando 106.5 Mix, 80s, 90s y más.
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3: Hola amigos de Mix, yo soy Fer y seguimos con más.
0: Accidente.
3: En Río Consulado, pasando Calzada de Guadalupe con dirección a Eduardo Molina.
0: Choque.
3: En circuito interior a la altura del Palacio de los Deportes con dirección a Canal de Tezontle. Tómenlo en cuenta y conduzcan con precaución.
0: Tráfico lento.
3: En viaducto Miguel Alemán de Medellín a Tlalpan.
0: Ligera carga.
3: En Tasqueña de Tlalpan a Canal de Miramontes. Con carga en semáforos en Avenida del Taller de San Antonio Abada, Eje 2 Oriente.
0: Buen avance.
3: Aprovechen que no hay tráfico en Doctor Vertiz de Eje 3 Sur a Eje 5 Sur.
0: Clima.
3: 17 grados y esperamos una temperatura mínima de 13 grados. Yo soy Fer y los dejo escuchando 106.5 Mix, 80s, 90s y más.
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3: Hola amigos de Mix, yo soy Fer y empezamos con la última hora de información vial.
0: Choque.
3: En circuito interior cerca de Avenida Jardín con dirección a La Raza.
0: Tráfico lento.
3: En Zaragoza, de Avenida Calatao a República Federal. Vamos poco a poco en prolongación división del norte de Glorieta de Vaqueritos hasta Avenida Muyuguarda.
0: Ligera carga.
3: En Tasqueña, de Tlalpan a Canal de Miramontes. Con carga en semáforos en Chapultepec de Insurgentes a Bucareli.
0: Buen avance.
3: Aprovechen que no hay tráfico en Avenida de las Granjas, de Eje 4 Norte a Eje 3 Norte. Libre en Avenida Universidad, de Eje 5 Sur a Félix Cuevas.
0: Clima.
3: 17 grados y esperamos una mínima de 13. 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
3: Excelente noche, amigos de Mix. Yo soy Fer y para mí fue un gusto acompañar su camino. Me despido con esta última información vial.
0: Aviso.
3: Mañana no circulan los autos con holograma 1 y 2 de verificación con engomado rojo, terminación de placas 3 y 4.
0: Buen avance.
3: En Aquiles Cerdán, de Renacimiento a Eje 3 Norte. Libre en Avenida de las Granjas, de Eje 4 Norte a Eje 3 Norte. Fluido en Doctor Vértiz, de Eje 3 Sur a Eje 5 Sur. Sin complicaciones en Avenida Universidad, de Eje 5 Sur a Félix Cuevas. Y aprovechen que no hay tráfico en Valderas, de Independencia a Chapultepec.
0: Clima.
3: 17 grados. Para mañana esperamos una temperatura máxima de 24 grados y una mínima de 14 grados. Yo soy Fer y no le cambien. 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
2: Son las 6 de la mañana en punto en la Ciudad de México. Muy buenos días tengan todos ustedes. Bienvenidos al programa matutino de 106.5 Mix. Es miércoles 23 de septiembre. Me acompaña Kike en los controles, Andy en la producción. Soy Ileana Rodríguez. Vamos a estar por acá de aquí hasta las 10 de la mañana con buena onda y buena música como todos los días. Te saludo a ti que me escuchas a través del 106.5 de tu FM y a ti que me escuchas a través de iHeartRadio. Si te quieres comunicar con nosotros, estoy en el hashtag Recluenmix en arroba Reclu en Instagram. Me encuentras como Ileana2 y nos encuentras como Reclu en Mix. TikTok Reclu, Facebook La Reclu. Te puedes comunicar a través de iHeartRadio con el botón de Talkback. Vamos a empezar el programa del día de hoy con esto de Survivor. La canción es Eye of the Tiger en 106.5.

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2: Hola, ¿qué tal? Muy buenos días. Tenemos lista la información. Conduce con cuidado.
0: Tránsito fluido.
2: Tenemos buen avance en la autopista México-Cuernavaca entre Viaducto Tlalpan y la Caseta de Cobro. Hay buen avance en Avenida de las Granjas, entre el Eje 4 Norte y el Eje 3 Norte, Avenida Cuitláhuac. Hay buena circulación en Doctor Vértiz, del Eje 3 Sur y hasta llegar al Eje 5 Sur. Buen avance en Universidad del Eje 5 Sur, Eugenia a Félix Cuevas.
0: Obras.
2: Continúan obras en Avenida 503 de Avenida 508 al Eje 4 Norte. Hay obras en Minas de Arena de Sur 122, Avenida de las Torres.
0: Clima.
2: La temperatura es de 14 grados. 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

Ahí está Danger Flirts en 106.5 Mix. Amigos, empezamos con las celebraciones cumpleañeras. El 23 de septiembre de 1972 nació en Carolina del Norte un hombre llamado Jermaine Dupri Molden. Jermaine Dupri, amigos queridos, es productor, rapero, compositor, es también ejecutivo discográfico que creció en Atlanta, Georgia. Su papá también era un alto ejecutivo en Columbia Records y él inició su carrera musical a los 9 años de edad. Fue la persona responsable en descubrir a un dueto llamado Criss Cross, ¿se acuerdan? En el año 1991. Él escribió y produjo su sencillo llamado Jump, que alcanzó la cima de las listas del Billboard, por lo menos en Estados Unidos. Después fue que fundó su propio sello, el So So Def Recordings, y pues bueno, amigos, el resto es historia. Él ha firmado artistas como Bow Wow, como The Brat y varios más. Jermaine Dupri celebra su cumpleaños 54 y nos da perfecta excusa para compartir con ustedes música de Criss Cross. Esto se llama Jump en 106.5.

todos. Este es un programa sumamente positivo y ahí les va una reflexión. No subestimes un buen día. No todos los días tienen que ser extraordinarios. También cuenta que nos hayamos despertado con ganas. También cuenta reírnos un buen rato o hacer algo que disfrutemos. ¿Qué tal simplemente sentir que estamos bien? iHeartRadio, botón de talkback. Quiero saber si hay algo que agradezcan esta mañana. Seguimos con Savage Garden. Esto se llama True.

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en 106.5 Mix. Seguimos celebrando cumpleañeros. El 23 de septiembre de 1947 nació en Ohio un hombre llamado Neil Smith. Este hombre es músico, él es baterista de una banda llamada Alice Cooper. Fue baterista de Alice Cooper desde 1967 hasta 1974. Él participó en la mayoría de los discos del principio de la carrera de Alice Cooper, como Pretty's For You, como Easy Action, y también, por supuesto, el Love It To Death, además del álbum Killer, School's Out y Billion Dollar Babies. Neil Smith, amigos, está celebrando su cumpleaños 79 y nos da perfecta excusa para compartir con ustedes música de Alice Cooper. Esto se llama School's Out en 106.5.

0: Schools Out, Alice Cooper en 106.5 Mix. Amigos, hoy les pregunto, ¿qué agradecen esta mañana?
1: Hola Eliana, buenos días. Yo quiero decir que agradezco mucho la oportunidad que me da Dios de poder estar con mis hijos, a pesar de que pasé por un divorcio a causa de la persona con la que estaba, me traicionó. Pero las circunstancias me permiten que mis hijos estén conmigo. Tuve que dejar mi trabajo y dedicarme a algo que no me gusta, pero que me da el tiempo para poder estar con ellos. Entonces es algo que agradezco inmensamente a Dios y que voy a aprovechar.
0: Siempre hay que agradecer el tiempo que podemos pasar con nuestros hijos. Qué bueno que tu historia tiene un final positivo. Y bueno, sí, de pronto, ¿no? Quizá tu trabajo no te encanta, pero qué bendición que te permite tener el tiempo para compartir con ellos. iHeartRadio, botón de talkback. Esto es The Black Sabbath y se llama Paranoid en 106.5.

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3: Hola, ¿qué tal? Muy buenos días. Tenemos lista la información. Conduce con cuidado.
0: Tránsito fluido.
3: Tenemos buen avance en la autopista México-Cuernavaca entre Viaducto Tlalpan y la Caseta de Cobro. Hay buen avance en Avenida de las Granjas, entre el Eje 4 Norte y el Eje 3 Norte, Avenida Cuitláhuac. Hay buena circulación en Doctor Vértiz, del Eje 3 Sur y hasta llegar al Eje 5 Sur. Buen avance en Universidad del Eje 5 Sur, Eugenia a Félix Cuevas.
0: Obras.
3: Continúan obras en Avenida 513, Avenida 508 al Eje 4 Norte. Hay obras en Minas de Arena, de Sur 122, Avenida de las Torres.
0: Clima.
3: La temperatura es de 14 grados. 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

Ahí está Bon Jovi en 106.5 Mix. Tenemos a un último cumpleañero. El 23 de septiembre de 1949 nació en Nueva Jersey, Long Branch, Nueva Jersey, un hombre llamado Bruce Frederick Joseph Springsteen. Bruce Springsteen, amigos queridos, cantante, compositor, músico, el jefe, The Boss, que ha lanzado 21 discos de estudio hasta el momento, lleva una carrera de más de 6 décadas. Casi siempre al lado de su banda, The E Street Band, su banda desde el año 1972. Bruce Springsteen, amigos, está celebrando su cumpleaños 77. Lo vamos a festejar como se debe, con esto llamado Dancing in the Dark. Feliz cumpleaños, Bruce Springsteen, desde la cabina de 106.5.

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1: Son las 7.
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4: 7 de la mañana en punto en la Ciudad de México. Iniciamos la segunda hora de este programa de miércoles. Miércoles 23 de septiembre por acá en 106.5 Mix. Te saludo a ti que me escuchas a través del 106.5 de tu FM y a ti que me escuchas a través de iHeartRadio. Si te quieres comunicar con nosotros, estoy en el hashtag RecluElMix en arroba Reclu en Instagram. Me encuentras como Ileana2 y nos encuentras como Reclu en Mix. TikTok Reclu, Facebook La Reclu, te puedes comunicar a través de iHeartRadio con el botón de Talkback. Kike en los controles, Andy en la producción, soy Ileana Rodríguez, tu mejor amiga de las mañanas, tu amiga más personal de 6 a 10 a.m. Tan buena amiga soy que hoy te voy a regalar boletos para Robbie Williams. Tienes que estar muy pendiente por ahí de las 9 y cacho de la mañana. Pero desde ahorita, ustedes saben que las dinámicas siempre funcionan a lo largo de todo el programa. Hoy boletos para Robbie Williams, que se presenta el 8 de octubre en el Palacio de los Deportes. ¿Qué año vamos a recordar esta mañana?

0: 1997, de aquí hasta las 8 de la mañana. Iniciamos con Aqua, por supuesto. Esto se llama Barbie Girl. En 106.5, Mix, 80s, 90s y más.
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3: Hola, ¿qué tal? Seguimos con más información. Hay que conducir con muchísimo cuidado.
0: Accidente.
3: Hay un accidente que complica el avance de la autopista México-Pachuca a la altura del Vigilante hacia la Ciudad de México.
0: Aviso.
3: Se implementan carriles reversibles en Doctor Río de la Loza y su continuación Fray Servando Teresa de Mier de Topacio Doctor Vértiz, así como en circuito interior de la raza Leibniz y de Alfonso Reyes a Benjamín Franklin hasta las 9 de la mañana.
0: Tráfico lento.
3: Lo encontrarás en Primero de Mayo de Gustavo Vaz al Periférico. Hay avance lento en Aquiles Cerdán de Renacimiento a la Calzada México-Tacuba. Con tráfico, Avenida Centenario, de Río de los Remedios a la Calzada San Juan de Aragón.
0: Clima.
3: La temperatura es de 14 grados. 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
2: Se ha programado un homenaje a George Michael para los MTV Video Music Awards 2026. Taylor Swift anuncia su nuevo sencillo Patient Zero, que llegará más pronto que tarde. El 25 de septiembre YouTube anunciará disco, sencillo y gira. 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

This is Green Day en 106.5 Mix, 80s, 90s y más. Recordando 1997, regalando boletos para Robbie Williams también, claro que sí. Hay que estar atentos a lo largo de todo este programa. Esto es The Blur y se llama Beetlebum en 106.5 Mix, 80s, 90s.

es Blur en 106.5 Mix, 1997. Mucho Britpop, por supuesto. Seguimos con este de Oasis. La canción es Stand By Me, 1997, en 106.5.

Chumbawamba en 106.5 Mix. Recordando 1997. Ya estoy por publicar la lista completa de canciones en Facebook La Reclu, si quieren pasar a consultar, si quieren pasar a comentar qué hacían en el 97. Seguimos con esto de los Andy Warhols. Not If You Were the Last Junkie on Earth. En 106.5 Mix.

Sonidos de Andy Warhols en 106.5 Mix, así también sonaba 1997. Vamos con una canción que pareciera ser una canción muy alegre, pero en realidad la letra es bien oscura. Es The Third Eye Blind, Semi-Charmed Life.

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3: Hola, ¿qué tal, amigos y amigas de Mix? Estamos de regreso con más información. Hay que conducir con cuidado.
1: Tráfico lento.
3: Lo encontrarás al momento en la autopista México-Pachuca de San Pedro Jalostoc a Periférico Río de los Remedios. Hay avance lento en Avenida 608, de Avenida 412 a Río Consulado. Muy lento el avance en Lomas Verdes, de Cristóbal Colón al Periférico.
1: Carga.
3: Considera que hay carga en Avenida de las Granjas, del Eje 5 Norte al Eje 3 Norte, Avenida Cuitláhuac. También carga que avanza en Avenida Tezozómoc, de Aquiles Serrán a 5 de Mayo.
1: Clima.
3: La temperatura al momento es de 14 grados. 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
3: 7:46.
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decir el nombre de la canción porque estoy regalando boletos para el concierto de Robbie Williams, 9:30. Esos boletos se van a las 9:30 de la mañana. Estén muy pendientes. Vamos con música de Savage Garden, también del 97. I want you.

Want You, Savage Garden en 106.5 Mix. Amigos, llegó el triste momento de despedir 1997. Solo despedimos el 97. Yo me quedo por acá 2 horas más. Tengo boletos para Robbie Williams que se irán a las 9:30 en punto. Para que estén muy pendientes. A lo largo de todo el programa, por supuesto, pero 9:30, pilas en iHeartRadio. Amigos queridos, ya está publicada la lista completa de canciones en Facebook La Reclu y estamos en vivo en TikTok Reclu si quieren pasar a saludar. Despedimos el 97 con esto de Daft Punk. La canción es Around the World. En 106.5 Mix 80s, 90s.

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2: 8:01 a.m. en la Ciudad de México. Iniciamos la tercera hora de este programa de miércoles por acá en 106.5 Mix. Te saludo a ti que me escuchas a través del 106.5 de tu FM y a ti que me escuchas a través de iHeartRadio. Si te quieres comunicar con nosotros, estoy en el hashtag RecluenMix en arroba Reclu en Instagram. Me encuentras como Ileana2 y nos encuentras como Reclu en Mix. TikTok Reclu, estamos en vivo en TikTok Reclu, Facebook La Reclu. Te puedes comunicar a través de iHeartRadio con el botón de Talkback. Kike en los controles, Andy en la producción. Soy Ileana Rodríguez, tu mejor amiga de las mañanas, tu amiga más personal de 6 a 10 AM. Tan buena amiga soy que te voy a regalar boletos para Robbie Williams, que se presenta el 8 de octubre en el Palacio de los Deportes. Estos boletos, damas y caballeros, los regalo 9:30. Pero hay que estar pendientes a lo largo de todo el programa. Vamos a iniciar esta hora con música de Queen y esto llamado Another One Bites the Dust. En 106.5 Mix, 80s, 90s.

película María Antonieta de Sofía Coppola celebra el aniversario número 20 de su lanzamiento. Amamos la película María Antonieta, amamos a Sofía Coppola, amamos a Kirsten Dunst, amamos el soundtrack de esa película, claro que sí. Lanzaron un libro, han habido varias actividades relacionadas con este aniversario. Y una de ellas fue anoche, en Versalles, donde se filmó la película. Ahí estuvo New Order tocando una canción llamada Ceremony, que es parte de esa banda sonora. Y eso es lo que vamos a escuchar en este momento. ¡Qué ganas de estar ahí! Hay una exposición en Versalles de la película María Antonieta. No sé cuánto tiempo va a durar. No sé cómo le vamos a hacer todos para ir, viajar a París y poder visitar Versalles y poder ver esa exposición de la película de Sofía Coppola. No sé cómo lo vamos a hacer, pero lo vamos a lograr. Vamos a escuchar esto, amigos. Es Ceremony, New Order, en 106.5 Mix, 80s, 90s y más.

0: Se llama Ceremony, es New Order en 106.5 Mix. Hoy es miércoles de quejas. ¿Cuál es su queja esta mañana, damas y caballeros? La mía es que no estoy en París y no puedo ver la exposición de María Antonieta en Versalles. Esa es mi queja esta mañana de miércoles. Todo se vale, todo se vale. iHeartRadio, botón de talkback, miércoles de quejas. Ahí venimos, no se vayan.
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4: Hola, ¿qué tal, amigos y amigas de Mix? Estamos de regreso con más información. Hay que conducir con cuidado.
1: Tráfico lento.
4: Lo encontrarás al momento en la autopista México-Pachuca de San Pedro Jalostoc a Periférico Río de los Remedios. Hay avance lento en Avenida 608, de Avenida 412 a Río Consulado. Muy lento el avance en Lomas Verdes, de Cristóbal Colón al Periférico.
1: Carga.
4: Considera que hay carga en Avenida de las Granjas, del Eje 5 Norte al Eje 3 Norte, Avenida Cuitláhuac. También carga que avanza en Avenida Tezozómoc, de Aquiles Serrán a 5 de Mayo.
1: Clima.
4: La temperatura al momento es de 14 grados. 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

0: Rebeca, es Supertramp en 106.5 Mix. Amigos, hoy es miércoles de quejas.
1: Hola, Eliana, Andy, Kike, buenos días. Hoy es miércoles de quejas. Pues yo me quiero quejar de todos los papás que vienen a de los Uber que vienen a dejar a sus pasajeros aquí en una institución de educación superior y lo dejan casi en la puerta del salón. Oigan, y están afectando el tráfico. Y eso que son mayores de edad. Ahora imagínense en primarias y secundarias. Saludos.
0: Oigan, sí, el tráfico. Yo ahora salgo de mi casa como 20 minutos antes, porque si no, no llego. Y bueno, nos toca fácil. iHeartRadio, botón de talkback, miércoles de quejas. Esto es de los Backstreet Boys y se llama Everybody. En 106.5 Mix, 80s, 90s.

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0: Outfield en 106.5 Mix. Amigos queridos, quiero saber, ¿cuál es su queja en este miércoles de quejas?
1: Hola, buenos días a todos ahí en Mix. A ver si pueden poner la canción de Barely Breathing de Duncan Sheik, que pues acaba de fallecer, ¿no? Estaría chido. Saludos desde Monterrey, Fran.
0: Saludos hasta Monterrey, Fran. Más que una queja, una petición. Y sabes que tienes toda la razón. Desde que murió le dije a Andy, tenemos que poner este rec rock. Se llama Barely Breathing en 106.5 Mix.

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0: iba a decir la canción, no la voy a decir. Regalamos boletos para Robbie Williams el día de hoy, 9:30 en punto. Estén muy pendientes. Muy pendientes si quieren asistir. 9:30 los quiero aquí, puntuales. Hoy es miércoles de quejas.
1: Muy buenos días, mi reclu, equipo Mick. Pues mi queja del día de hoy es la siguiente. Me dicen mis cornflakes con lechita, azuquitar, chocolatito, un platanito, todo rico. Estaba dispuesto para desayunarme ese rico cereal. ¿Y qué crees? La leche estaba echada a perder. Y quedé con el antojo, mío será para la tarde-noche que llegue acá.
0: Deja tú el antojo, me ha pasado, ¿eh? Me ha pasado que me preparo mi cereal, le pongo leche, no sé qué, y cuando doy la primera cucharada... ¡Rancio! Es horrible. Y luego el sabor en la boca, ¿quién te lo quita? Me ha pasado. Me ha pasado, querido Taxi Mix. iHeartRadio, botón de talkback, miércoles de quejas. Esto es de Lady Gaga y se llama Bad Romance en 106.5.

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0: 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Who's
2: back? 9:01 en la Ciudad de México. Amigos, iniciamos la última hora de este programa de miércoles por acá en 106.5 Mix. Te saludo a ti que me escuchas a través del 106.5 de tu FM y a ti que me escuchas a través de iHeartRadio. Si te quieres comunicar con nosotros, estoy en el hashtag recluenmix en arroba reclu en Instagram. Me encuentras como ileana2 y nos encuentras como recluenmix. TikTok reclu, Facebook la reclu. Te puedes comunicar a través de iHeartRadio con el botón de Talkback. Kike en los controles, Andy en la producción, soy Leana Rodríguez, tu mejor amiga de las mañanas, tu amiga más personal de 6 a 10 AM. Tan buena amiga soy que hoy te voy a regalar boletos para Robbie Williams, que se presenta el 8 de octubre en el Palacio de los Deportes. Estén pendientes 9:30 si quieren esos boletos para ver a Robbie Williams. Vamos a iniciar esta hora con Europe y esto llamado The Final Countdown. En 106.5 Mix, 80s, 90s.

Claro que sí, claro que sí, claro que sí. A sus órdenes, vamos a escuchar un rolón enfermo. Porque sí, no hay razón alguna más que nos encanta. Es de Brand Band 3000 y se llama Drinking in LA en 106.5 Mix.

0: enfermo de nada. Drinking in LA, Brand Band 3000 en 106.5 Mix. En 106.5 Mix. Amigos, hoy es miércoles de quejas.
1: Hola, Reclu, buenos días. Saludos a Andy, Jackie y a todos en cabina. Hoy quiero quejarme conmigo mismo de que amanezco otro día más sin poder preguntarle a mi amor platónico. ¿Qué quieres de desayunar, Ileana?
0: ¡Señores románticos! Señores románticos, ¿sabes qué? La realidad es que no me dirías, o sea, a menos que te despiertes a las 4 a.m., no me podrías preguntar qué quiero de desayunar, me explico, porque yo no desayuno en casa, pues yo a la hora de que la gente está desayunando, estoy ya trabajando. Así que mejor se quede todo en una fantasía. Muchas veces es mejor quedarnos con la fantasía, porque la realidad te podría decepcionar. iHeartRadio, botón de talkback, ahí venimos, no se vayan.
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5: Hola, ¿qué tal? Amigos y amigas de Mix, estamos de regreso con más información. Hay que conducir con cuidado.
6: Mucho tráfico.
5: Lo encontrarás en Ingenieros Militares de Metro Cuatro Caminos a Río San Joaquín. Hay avance lento en Mariano Escobedo de Felipe Carrillo Puerto a Campos Elíseos. Con tráfico Marina Nacional de Felipe Carrillo Puerto a Laguna de Mairán.
6: Carga.
5: La encontrarás en Avenida de las Granjas del Eje 5 Norte al Eje 3 Norte, Avenida Cuitláhuac. Tenemos carga en Gran Canal de Villa de Ayala al Eje 3 Norte. Con carga Tesosomoc de Aquiles Cerdán a 5 de Mayo.
6: Clima.
5: La temperatura al momento es de 17 grados. 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

0: programado un homenaje a George Michael para los MTV Video Music Awards 2026. Taylor Swift anuncia su nuevo sencillo Patient Zero, que llegará más pronto que tarde. El 25 de septiembre, YouTube anunciará disco, sencillo y gira. Lionel Richie cancela 3 conciertos próximos tras someterse a un procedimiento cardíaco. Lily Rose Depp protagonizará una película de Lorraine Nicholson sobre la mansión Playboy. Madonna y Charlie XCX lanzarán el 24 de septiembre un remix de Danceteria. 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

0: les voy a decir el nombre de la canción. Tienen que estar muy pendientes por ahí de las 9:30 si quieren boletos para ver a Robbie Williams. Hoy es miércoles de quejas.
1: Hola, Reclu, buenos días, espero que te encuentres muy bien. Hoy me quiero quejar de mí mismo porque no he tenido oportunidad de comprar mi radio y no le he devuelto el suyo a mi amiga. Jessy, si estás escuchando esto, discúlpame. Te prometo que hoy voy a comprar mi radio, pero no he tenido oportunidad. Y pues, en agradecimiento, quiero ver si le pueden poner una canción de Oasis, por favor. Un saludo a todos ahí en cabina.
0: Gracias por prestarnos tu radio, claro que sí. Claro que sí, siempre agradecidos. Sobre todo si ese radio es para escuchar 106.5 Mix. Esto se llama Supersonic Oasis.

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2: Madonna en 106.5 Mix, amigos, son las 9:31 y esta es la batiseñal. Corran en este momento, corran a iHeartRadio y manden una nota de voz con su nombre completo, un correo electrónico donde Andy los pueda localizar y me dicen el nombre de todas y cada una de las canciones de Robbie Williams que han sonado a lo largo del programa del día de hoy. Y con eso estarán por ahí viendo a Robbie Williams en el Palacio de los Deportes. Ahí venimos, no se vayan.
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0: Weekend, Lenny Kravitz en 106.5 Mix. Hoy es miércoles de quejas.
1: Hola Reclu, buenos días. Mi queja para el día de hoy, del miércoles de quejas, es que yo mando muchos talkbacks y en todos los programas de iHeartRadio y nunca salen al aire, entonces ya me cansé, ya no voy a mandar. Ah, no es cierto. Los escucho desde hace muchos años y me agrada su programación. Saludos. Hasta luego, Roberto.
0: Saludos. Esto no era una amenaza, ¿verdad que no? Claro que no. Era una queja, no una amenaza. iHeartRadio, botón de talkback. Esto es de Queen y se llama Crazy, Crazy Little Thing Called Love.

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0: Tropicana Summer en 106.5 Mix, amigos. Hoy y solo por hoy hay doble batiseñal. Corran en este momento a iHeartRadio, manden una nota de voz con su nombre completo, un correo electrónico donde Andy los pueda localizar y nos dicen el nombre de todas y cada una de las canciones de Robbie Williams que sonaron el día de hoy a lo largo de este programa, y así estarán por ahí viendo a Robbie Williams en el Palacio de los Deportes de la Ciudad de México. Ahí venimos, no se vayan.
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4: Hola, ¿qué tal? Seguimos con más información. Hay que conducir con precaución.
1: Mucho tráfico.
4: Así está el avance, tómalo en cuenta en Lomas Verdes, de Cristóbal Colón al periférico. Hay tráfico en Insurgentes, de Río de los Remedios a Montevideo. Con avance lento periférico, de Avenida Ceilán a Avenida Horacio.
1: Carga.
4: La vas a encontrar en Avenida Jardín del Eje 3 Norte, Avenida Antonio Valeriano. Tenemos carga también, tómalo en cuenta, en Barranca del Muerto, de periférico a Río Mixcoac. Asentamientos al cruce de semáforos en Valderas, de Avenida Juárez a Chapultepec.
1: Clima.
4: La temperatura al momento ya es de 18 grados. Esperamos una máxima de 23. 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

0: ahí está Alpha Bale en 106.5 Mix. Ya me voy, amigos, gracias. Gracias en este miércoles de quejas. Gracias a Kike, que estuvo en los controles, también en la producción. Soy Ileana Rodríguez, tu mejor amiga de las mañanas, tu amiga más personal de 6 a 10 a.m. ¿Tenemos una última queja? Venga.
1: Hola, ¿qué tal, Reclub? Muy buenos días. Aquí viajando de la Ciudad de México a Cuernavaquita, muchísimo tráfico sobre Tlalpan, casi a la salida por hospitales. De eso me quejo porque puro manifestante, puro tráfico, pero bueno, la mañana se pasa más amena escuchando Mix 106.5, 80s, 90s y más. Mix, mix, mix. Saludos, Reclub.
0: Qué honor poderte acompañar, qué honor poderte alivianar. La queja más recurrente en este programa, el tránsito, claro que sí. Amigos, ya me voy. Nos escuchamos mañana en punto de las 6. Que tengan un feliz miércoles. Seamos buena onda. Esto es de R.E.M. y se llama Losing My Religion en 106.5 Mix. Gracias, adiós.

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2: Muy buenos días, tengan todos ustedes. Me da muchísimo gusto, placer y alegría poder saludarlos en este maravilloso miércoles 23 de septiembre del año 2026. Miércoles de libros, les tengo una estupenda recomendación el día de hoy. Y también me pueden escuchar a través de iHeartRadio, descargan la aplicación que es completamente gratis. Muy importante para que participen en todas nuestras promociones y próximamente yo tendré boletos para Maroon 5, 30 de septiembre, Estadio Harp Elú. Y Robbie Williams, que viene el 7 de octubre, ya casi, al Palacio de los Deportes. Síganos escuchando hasta la 1 de la tarde a través de 106.5 Mix 80, 90 y más. Y síganme en Instagram y Facebook como Charo Fernández Oficial. Comenzamos.

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4: Hola, ¿qué tal? Seguimos con más información. Hay que conducir con precaución.
0: Mucho tráfico.
4: Así está el avance, tómalo en cuenta en Lomas Verdes, de Cristóbal Colón al periférico. Hay tráfico en Insurgentes, de Río de los Remedios a Montevideo, con avance lento periférico, de Avenida Ceilán a Avenida Horacio.
0: Carga.
4: La vas a encontrar en Avenida Jardín del Eje 3 Norte, Avenida Antonio Valeriano. Tenemos carga también, tómalo en cuenta, en Barranca del Muerto, de periférico a Río Mixcoac. Asentamientos al cruce de semáforos en Valderas, de Avenida Juárez a Chapultepec.
0: Clima.
4: La temperatura al momento ya es de 18 grados. Esperamos una máxima de 23. 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
2: Bueno, muchas felicidades a todos los que cumplen años en este maravilloso miércoles 23 de septiembre. Les mandamos nuestros mejores deseos y, verdad, un abrazo así apretado con muchísimo cariño. Hoy cumple también años el jefe Bruce Springsteen, cumple 77 años, cantante, compositor y líder de la E Street Band. Fíjense que un dato curioso es que su apodo surgió antes de que fuera famoso, porque resulta que era quien cobraba el dinero de los conciertos y después, pues, lo repartía entre los integrantes de la banda. Este año volvió a salir de gira con la E Street Band, por cierto. Se llama Land of Hope and Dreams American Tour. Y yo he visto de los conciertos que de repente suben videos que, pues, estuvo ahí Paul McCartney, que casi todo el mundo fue a ver a Bruce Springsteen, el jefe, por supuesto, a quien traigo a continuación para desearles a todos feliz cumpleaños con esto que se llama Dancing in the Dark en 106.5 Mix.

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5: Aniversario número 50 de la banda irlandesa de YouTube. Ellos comenzaron, fíjense, muy chistoso, porque se reunían en las casas de los diferentes integrantes, pero en una ocasión, en la cocina de la casa de Larry Mullen Jr., allá en Dublín, tuvieron la idea de crear un grupo cuando, pues, todos tenían apenas 14 años. Por eso dicen que nunca hay que abandonar tus sueños, yo lo creo. Y bueno, van a aprovechar este aniversario número 50 para presentar una nueva etapa. Ya estrenaron, de hecho, ¿no? Si no mal recuerdo, el video de Street of Dreams, que filmaron aquí en la Ciudad de México el pasado mes de mayo. Y también fue un adelanto de su próximo álbum y una posible gira mundial para 2027, lo cual me emociona verdaderamente muchísimo. Los traigo a continuación con esto que se llama Stay Far Away So Close, y es YouTube cumpliendo 50 años a través de 106.5 Mix.

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3: Hola, ¿qué tal? Seguimos con más información. Conduce con cuidado.
0: Mucho tráfico.
3: Te comento, vas a encontrar intensa carga en la autopista México-Puebla, entre Santa Catarina y el distribuidor vial de la Concordia. Lento avance en la autopista México-Toluca, de Avenida Arteaga y Salazar a prolongación Paseo de la Reforma. Lento Chapultepec, de Bucareli y hasta llegar a Avenida Sonora.
0: Carga.
3: La encontrarás en Avenida de los Bosques, de Lomas Anáhuac, Avenida de las Fuentes. Hay carga en Antonio Caso, de Reforma, a Circuito Interior. También con carga, Álvaro Obregón de Frontera hasta llegar a Medellín.
0: Clima.
3: La temperatura al momento es de 18 grados. 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
1: 10:50.
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4: Muy bien, traigo un clasicazo que me parece que tiene uno de los mejores sax en la historia de la música. Y dicen que lo que es para ti, aunque te quites, y lo que no, aunque te pongas. Y fíjense cómo son las cosas. Ellos admiraban profundamente a este saxofonista llamado Junior Walker, que es una leyenda de la Motown. Y resulta que ellos estaban en un estudio en la ciudad de Los Ángeles, California, y él estaba tocando en un club a pocas cuadras de donde ellos estaban. Entonces les quedó como anillo al dedo. Fueron y le dijeron, oye, queremos que estés en este sencillo. Y él dijo, pues va. Y salió esto que vamos a poner a continuación. Por cierto, nada más les cuento que Foreigner acaba de estrenar una nueva experiencia para algunos de sus conciertos que se llama Golden Ticket Package, que incluye la posibilidad de sentarte en el escenario durante 3 canciones. Ya me vi, yo ya me vi. Obviamente conocer y tomarte una foto con la banda antes del show, tener lugares reservados especiales y además llevarte hasta el set list de esa noche autografiado y fechado. Y yo creo que sí es muy importante, porque son grupos que ya se están despidiendo. Vienen a la República Mexicana, ¿en dónde se van a presentar, Fer?
5: Sí, van a estar en febrero y marzo de 2027 y se van a presentar en Monterrey, Guadalajara, Puebla y Querétaro.
4: Bueno, próximamente les damos más detalles. Por lo pronto, Urgent, y aquí está Foreigner en 106.

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2: Oigan, probamos cómo andan sus conocimientos musicales el día de hoy.
3: ¡Sí!
2: Me parece muy bien. Aquí tanto Fer como Henry están representando al público que nos escucha en este momento a través de 106.5 Mix. Bueno, miren, es una canción buenísima que sale en 1982, pero resulta que el guitarrista del grupo dice que pensó que era en su momento la peor canción del álbum, entonces estuvo a punto de sacarla. Pero David Page, que es uno de los integrantes, le escribió después de ver un documental sobre el continente que lleva el nombre de esta canción, y pues trató de imaginar cómo se sentiría estar ahí, o vivir ahí, o tener una experiencia ahí. Y no se equivocó, porque este sencillo llegó al número uno de popularidad, se convirtió en el más escuchado de su carrera a nivel mundial, la gente los identifica con esta canción, y actualmente tienen más de 2.7 millones de reproducciones tan solo en Spotify. ¿Cómo se llama esta canción? ¿Quién la canta? Me pueden decir a través de arroba Charo Fernández RNX. Está regalada, de verdad, esta pregunta del día de hoy. Mi querido Quique, suéltalo, por favor.
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3: Hola, ¿qué tal? Seguimos con más información. Conduce con cuidado.
0: Mucho tráfico.
3: Te comento, vas a encontrar intensa carga en la autopista México-Puebla, entre Santa Catarina y el distribuidor vial de la Concordia. Lento avance en la autopista México-Toluca, de Avenida Arteaga y Salazar a prolongación Paseo de la Reforma. Lento Chapultepec, de Bucareli y hasta llegar a Avenida Sonora.
0: Carga.
3: La encontrarás en Avenida de los Bosques, de Lomas Anáhuac, Avenida de las Fuentes. Hay carga en Antonio Caso, de Reforma, a Circuito Interior. También con carga, Álvaro Obregón de Frontera hasta llegar a Medellín.
0: Clima.
3: La temperatura al momento es de 18 grados. 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

0: 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Se ha programado un homenaje a George Michael para los MTV Video Music Awards 2026. Taylor Swift anuncia su nuevo sencillo Patient Zero, que llegará más pronto que tarde. El 25 de septiembre, YouTube anunciará disco, sencillo y gira. Lionel Richie cancela 3 conciertos próximos tras someterse a un procedimiento cardíaco. Lily Rose Depp protagonizará una película de Lorraine Nicholson sobre la mansión Playboy. Madonna y Charlie XCX lanzarán el 24 de septiembre un remix de Danceteria.
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0: Fíjense que New Order está por comenzar una nueva serie de conciertos en Latinoamérica, pero como miembro original únicamente va a estar Bernard Sumner. Hace unos días, de hecho, se informó por error que el baterista Stephen Morris estaba gravemente enfermo, pero no es él, es su esposa, que es también tecladista del grupo, se llama Gillian Gilbert, y lamentablemente tiene cáncer. Esperemos que todo de verdad se resuelva y salga bien. Entonces, por esta situación, ninguno de los dos, ni Gillian ni Stephen Morris, van a participar en estas próximas presentaciones que nosotros estaremos anunciando con tiempo. Pizarro Love Triangle, y aquí está New Order en 106.5 Mix.

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2: Ahorita preciosa, 1979, que hace poco me enteré, se iba a llamar I Want to Eat You Up, algo así como Te Quiero Devorar, pero pues la verdad es que le cambiaron el nombre porque en ese momento no iba con la imagen que Michael Jackson tenía. Fue escrita por Rod Temperton, este hombre talentosísimo que estuvo también en un grupo, si no mal recuerdo, que se llamaba Heat Wave. Tenían una canción, la de Boogie Nights, na na na, na na na. Bueno, él también escribió Thriller, y aunque el video fue uno de los más baratos que se han filmado, les costó muchísimo trabajo porque en ese momento Michael Jackson, la verdad, es que era muy tímido, entonces le costó posar frente a la cámara. Tenían que, pues, un escenario, humo, un láser, y justamente este traje de lentejuelas, que por cierto lo tiene Lady Gaga, ella lo compró en una subasta. Rock With You, Michael Jackson, en 106.5 Mix.

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3: Hola, ¿qué tal? Seguimos con más información. Conduce con cuidado.
1: Mucho tráfico.
3: Considera que vas a encontrarte circulación lenta en Calzada Ermita Iztapalapa, del distribuidor vía La Concordia al eje 3 Oriente. Hay avance lento en Canal de Río Churubusco, entre calle 6 y Zaragoza. Lento avance en el eje 1 Norte de Periférico al Metro Angares.
1: Carga.
3: Con carga, Avenida de los Bosques de Lomas Anáhuac, Avenida de las Fuentes. También en Horacio hay carga de Mariano Escobedo al Boulevard Manuel Ávila Camacho. Para ti que tu camino es Pantitlán, encontrarás carga de Vicente Villada al Periférico.
1: Clima.
3: La temperatura 19 grados. 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
3: 11:48.
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3: Parece mentira, pero hace 39 años escuchamos por primera vez una de las power ballads más importantes en la carrera de este grupo. La escribió David Coverdale para su entonces esposa Twiney Caton. Y la letra habla de ese momento en el que te das cuenta que encontraste a la persona con la que realmente quieres estar por 4 años. Porque eso es lo que duraron. Bueno, un dato curioso es que él comenzó a escribirla con la idea de dársela a Tina Turner, pero luego yo creo que la escuchó y dijo, ay no, me quedó muy bien, es increíble, y ya dijo, pues para mí. Y sí, porque se convirtió en uno de los mayores éxitos de Whitesnake. Se llama Is This Love y la traigo para todos ustedes a través de 106.5 Mix.

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2: Pues nos estamos enterando que Lionel Richie ya se sometió a un procedimiento para tratar una fibrilación auricular, que es una alteración en el ritmo del corazón que puede provocar cansancio y mareo, ¿se acuerdan? En un concierto, de hecho, en junio, precisamente se empezó a marear, tuvo que sentarse, detener el concierto, ya no lo pudo terminar, eso en un lugar, y luego en otra ocasión incluso pidió una silla para poderse sentar, descansar, reponerse y terminar de cantar la de All Night Long. Por ahora canceló sus próximos 3 conciertos que estaban programados para el 26 y 30 de septiembre y también el 2 de octubre. Pero él dice que en cuanto se recupere va a regresar nuevamente al escenario y que a partir del 14 de octubre va a comenzar una residencia de 6 conciertos en Las Vegas. Bueno, eso dice él, a ver qué dicen sus médicos. Lo importante es que se encuentre en perfectas condiciones primero para estar bien y estar tranquilo. Está cumpliendo 77 años, no es tan grande. Bueno, muy bien, lo traigo a continuación aquí en 106.5 Mix, Lionel Richie.

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3: Hola, ¿qué tal amigos de Mix? Mi nombre es Montserrat y como siempre es un placer para mí acompañarlos.
0: Aviso.
3: Les recuerdo que hoy no circulan los autos con holograma 1 y 2 de verificación. Engomado rojo, terminación de placas 3 y 4.
0: A vuelta de rueda.
3: Complicadísimo el avance en Supervía Poniente, de la Calzada de las Águilas hasta la Avenida Tamaulipas.
0: Lento.
3: El avance de la autopista México-Puebla, de Santa Catarina hasta la Concordia. Se complica también el Boulevard Picacho a Ajusco, de Tizimín hasta Periférico.
0: Ligera carga.
3: Avanzamos, pero poco a poco, en el eje 10 Sur, de la Avenida Aztecas a Revolución.
0: Buen avance.
3: Aprovechen que ya está libre Vito Alessio Robles, de Insurgentes hasta Universidad.
0: Clima.
3: En este momento la temperatura marca 22 grados. Mi nombre es Montserrat y te acompaño en 106.5 Mix. 80s, 90s y más.
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2: Esta canción que les traigo a continuación salió en 1982 y podemos decir que revivió la carrera de esta extraordinaria banda que tenían varios añitos apagados. Resulta que uno de los tres integrantes se salió del grupo, entonces pasaron varios años sin conseguir éxitos en las listas de popularidad. Incluso ellos eran los que componían, pero de repente se abrieron a recibir composiciones de nuevos escritores. En fin, y así llegó, por ejemplo, Ross Ballard, que es un hombre talentosísimo, y les dio esta canción que habla de un hombre que no cree en el amor hasta que conoce a una mujer que le cambia por completo la vida. Y la canción de la que estoy hablando es de un grupazo que me gustaría saber cómo se llama y quién la canta, a través de arroba Charo Fernández R. Next. Mi querido Quique, suéltala, por favor. Por poquito me voy a otro planeta.
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2: Les traigo un librazo de verdad muy útil que se llama El poder del enfoque de Ronald Day. Él es un empresario y también uno de los líderes más influyentes de los medios de comunicación hispanos allá en Estados Unidos. Y entonces en este libro nos comparte las claves que le permitieron construir una carrera verdaderamente extraordinaria. Es una guía práctica para emprendedores, ejecutivos, líderes y profesionales que buscan crecer su negocio, fortalecer su marca personal, tomar mejores decisiones y además

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3: ¿Qué tal, amigos de Mix? Deseo que tengan el mejor de los caminos. Mi nombre es Montserrat y como siempre es un gusto para mí acompañarlos.
1: A vuelta de rueda.
3: Recuerden que se complica mucho Francisco del Paz y Troncoso, entre Juan N. Álvarez y el Eje 4 Sur Plutarco Elías Calles.
1: Lento.
3: Ferrocarril de Cuernavaca, entre Miguel de Cervantes y Horacio. Se complica también Florencia, de Chapultepec hasta Paseo de la Reforma.
1: Ligera carga.
3: En la avenida Ricardo Flores Magón, de Circuito Interior hasta Insurgentes. Vamos a avanzar poco a poco en Presidente Masaryk, desde Arquímedes hasta Periférico.
1: Buen avance.
3: Aprovechen que ya está libre Campos Elíseos, de Arquímedes a la calzada Mariano Escobedo.
1: Clima.
3: En este momento la temperatura marca 22 grados. Y para hoy esperamos una mínima de 13 grados. Mi nombre es Montserrat y te acompaño en 106.5 Mix. 80s, 90s y más.
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2: 12:49.
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Una canción de 1984, yo me acuerdo perfecto, estaba muy chavita, veía el canal de videos norteamericano MTV y este es uno de los videos que más me gustaba y me gustaban los integrantes y me gustaba la canción y también me gustaba cómo empezaba, que parecía una cortina de agua que caía encima del público, en fin. Es una producción de Nile Rodgers, de Chic, que es extraordinario. Y la verdad es que se convirtió en número uno en diferentes países alrededor del mundo. Un dato curioso es que Simon Lebon, que es el vocalista de este grupo, lleva más de 40 años negándose a explicar el significado de la letra. Pero bueno, The Reflex sería, ¿qué? El reflejo. Y aquí está, Duran Duran en 106.5 minutos.

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1: Todos los ganadores de los boletos para ver a Def Leppard el 19 de octubre en el Palacio de los Deportes. Nuestro equipo de producción se comunica con todos ustedes para que estén muy pendientes. Muchísimas gracias a mi Quique, que ha estado en los controles. Gracias a Fer Curi en la producción. Yo soy Charo Fernández y los espero mañana en punto de las 10 de la mañana. A continuación se quedan con Luisa Carrandi. Pásenla muy bien.

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2: Muy buenas tardes, gracias por estar con nosotros. Soy Luisa Carrandi, no estoy sola, porque Sarita está en la producción y Osmar está en los controles. No olviden que si necesitan algo nos pueden mandar un mensajito de voz a través del TalkBack de iHeartRadio. Tenemos nueva aplicación de iHeartRadio, bájenla y pues ahí está el botón de TalkBack para que nos manden sus audios si necesitan algo. Soy Luisa Carrandi, escuchen 106.5 Mix 80, 90 y más.

0: Durán Durán, Come On Down en 106.5 Mix. El asesinato de Tupac va a ser llevado de nuevo a un documental de crimen real que reemplazará el caso y el juicio a Dwayne Cave D. Davis, quien fue declarado culpable en agosto de organizar el ataque contra el rapero. La película será dirigida por Marian Mohamed y contará con testimonios de familiares y personas cercanas a Shakur, incluido su hermano Moperme, además de imágenes inéditas relacionadas con su muerte. El documental llegará en 2027. Davis fue arrestado en 2023, casi tres décadas después del tiroteo ocurrido en Las Vegas en septiembre del 96. Los fiscales señalaron que el ataque estuvo relacionado con una pelea ocurrida horas antes, después de la pelea de Mike Tyson, en la que fue agredido Orlando Anderson, sobrino de Davis. Tupac murió seis días después del tiroteo a los 25 años. Durante mucho tiempo, Davis habló públicamente sobre su relación con el caso, incluso en una memoria publicada en 2019. Ahora el documental, pues, va a buscar reconstruir la historia desde la perspectiva de quienes estuvieron cerca del rapero y de su familia. Soy Luisa Carrandi, escuchan 106.5 Mix.
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4: Buena música y buen camino, amigos de Mix. Mi nombre es Montserrat y, como siempre, es un placer para mí acompañarlos en su camino.
1: A vuelta de rueda.
4: Tomen en cuenta que tenemos intensa carga vehicular en la avenida 608, de la avenida 412 hasta José Loreto Favela. Su tiempo de recorrido será de aproximadamente 15 minutos en ese tramo en particular.
1: Lento.
4: El avance es complicado en Constituyentes, de prolongación Paseo de la Reforma hasta Observatorio. Con avance lento también, Parque Lira, desde Viaducto Miguel Alemán hasta llegar a Constituyentes.
1: Ligera carga.
4: El avance es poco a poco en Presidente Masaryk, desde Arquímedes hasta Periférico.
1: Buen avance.
4: Aprovechen que está libre Viaducto Río de la Piedad, de Río Churubusco a la Calzada de la Viga.
1: Clima.
4: En este momento la temperatura marca 23 grados. Mi nombre es Montserrat y te acompaño en 106.5 Mix. 80s, 90s y más.

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2: Se ha programado un homenaje a George Michael para los MTV Video Music Awards 2026. Taylor Swift anuncia su nuevo sencillo Patient Zero, que llegará más pronto que tarde. El 25 de septiembre, YouTube anunciará disco, sencillo y gira. Lionel Richie cancela 3 conciertos próximos tras someterse a un procedimiento cardíaco. Lily Rose Depp protagonizará una película de Lorraine Nicholson sobre la mansión Playboy. Madonna y Charlie XCX lanzarán el 24 de septiembre un remix de Danceteria.
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0: The Breakup Song, 1981, Greg King Band. Resulta que Robert Eggers, director de The Witch, The Lighthouse y Nosferatu, ya tiene su próximo proyecto. Va a ser una nueva adaptación de Romeo y Julieta. ¿Cuántas habrá de Romeo y Julieta? 2,534. Esto para Focus Features. El estudio ganó una competencia en la que también participaron A24, Sony y Warner Brothers. Eggers dirigirá y producirá la película, que será su siguiente trabajo después de Werewolf. Su próxima historia de hombres lobo. Fiel a su conocido cuidado por los detalles históricos, esta versión tendrá un elemento muy particular, y es que los actores hablarán en inglés antiguo. La historia de Shakespeare, escrita en la década de 1590, sigue a Romeo y Julieta, dos jóvenes enamorados que pertenecen a las familias rivales Montesco y Capuleto en Verona, Italia. La obra ya ha tenido varias adaptaciones al cine, entre ellas la de Franco Zeffirelli de 1968 y Romeo y Julieta, dirigida por Baz Luhrmann en 1996, que protagonizó Leonardo DiCaprio y Claire Danes. Esta nueva película todavía no tiene elenco, pero está pensada para ser su siguiente producción, y dicen que pues tendrá un presupuesto de alrededor de 70 millones de dólares. En inglés antiguo, o en italiano, ¿no? Cualquiera de las dos. Soy Luisa Carrandi, escuchan 106.5 Mix.
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1: Estos son los datos inútiles. El alfabeto islandés moderno no incluye la letra C, aunque la palabra inglesa Icelandic contiene la letra C dos veces. Kyle MacLachlan estuvo cerca de interpretar a Goose en Top Gun de 1986. Las abejas melíferas visitan alrededor de 2 millones de flores para producir tan solo 500 gramos de miel. La directora Agnes Varda se cambió legalmente el nombre de Arlette. El personaje de Pluto apareció por primera vez en 1930, el mismo año que se descubrió el planeta Plutón. Soy Luisa Carrandi, escuchan 106.5 Mix.
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4: Excelente tarde, amigos de Mix. Mi nombre es Montserrat y como siempre es un placer para mí acompañarlos.
5: Una vuelta de rueda.
4: Consideren que se complica mucho Insurgentes, desde Rivera de San Cosme hasta el Eje 1 Norte. También con circulación muy lenta, Circuito Interior. De Reforma hasta Benjamín Franklin.
5: Lento.
4: El avance de Constituyentes, de Prolongación Paseo de la Reforma hasta Observatorio.
5: Ligera carga.
4: Se complica, pero solo un poco, Rivera de San Cosme, de Circuito Interior hasta Insurgentes. Con avance ligeramente complicado, Conscripto, de 27 de abril hasta Periférico.
5: Buen avance.
4: Aprovechen que ya está libre Simón Bolívar, entre Viaducto y el Eje 6 Sur.
5: Clima.
4: En este momento la temperatura marca 23 grados. Mi nombre es Montserrat y te acompaño en 106.5 Mix, 80s, 90s y más.

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1: 1:51.
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2: Muy buenas tardes, las 2:02, 23 de septiembre de 2026. En los controles está Osmar, en la producción está Sarita, soy Luisa Carrandi. Y bueno, pues al rato les voy a dar boletos para Top Blog, que se presenta en el Pepsi Center el 1 de octubre. Solo quédense aquí y van a poder ganar los boletos. Es una sola pregunta, solo hay que estar pendientes. Vamos a escuchar a Kiss, es 1979, I Was Made for Loving You. 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

0: The Bongo Song, Safri Duo en 106.5 Mix. Me cae re bien Michelle Yeoh, me parece que es una gran actriz y ha tenido grandes películas. Y ahora va a protagonizar una nueva película, ahora de acción. Se va a llamar The Surgeon, que por cierto no tiene fecha de estreno. La cinta se presentó en el Festival Internacional de Cine de Toronto y sigue a una cirujana recién retirada que es secuestrada y obligada a operar a un misterioso paciente. Después de realizar la cirugía, tendrá que usar sus conocimientos médicos para escapar y enfrentarse a sus captores. La historia fue escrita y dirigida por Roshan Sethi, quien además de cineasta es médico en la vida real. De hecho, Sethi pidió que su título de médico apareciera en los créditos para hacer más creíble la parte médica de la historia. The Surgeon combina acción, suspenso y crimen con una protagonista que utiliza sus conocimientos de anatomía para defenderse. Soy Luisa Carrandi, escuchan Mix.
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4: Amigos de Mix, ¿qué tal? ¿Cómo están? Mi nombre es Montserrat y como siempre es un gusto para mí acompañarlos.
1: Aviso.
4: Tomen en cuenta que debido a
1: obras
4: hay reducción de carriles en la avenida Sur 122, desde Poniente 85 hasta avenida Río Tacubaya. En sentido opuesto se habilita reversible, así es que por favor a circular con mucha precaución en esta zona.
1: A vuelta de rueda.
4: La avenida 608, de avenida 412 hasta avenida José Loreto Favela.
1: Lento.
4: El avance de Constituyentes, de prolongación Paseo de la Reforma hasta Observatorio. Se complica también Parque Lira, de viaducto Miguel Alemán hasta avenida Constituyentes.
1: Ligera carga.
4: Sobre Gutenberg, entre Mariano Escobedo y Circuito Interior.
1: Clima.
4: En este momento la temperatura marca 23 grados. Mi nombre es Montserrat y te acompaño en 106.5 Mix. 80s, 90s y más.
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0: Take My Breath Away, Berlín, en 106.5 Mix. American Horror Story va a regresar con una temporada 13 muy especial, porque en lugar de contar una historia independiente, va a reunir a personajes de diferentes temporadas de la serie. Ryan Murphy la ha descrito como una especie de grandes éxitos y la comparó con The Avengers, ya que varios de los personajes más conocidos tendrán que unirse para enfrentar un mal mayo. Entre los regresos están Sarah Paulson, Evan Peters, Jessica Lange, Angela Bassett, Emma Roberts y Frances Conroy, entre muchos otros. Esta nueva temporada también destaca porque varios actores interpretarán a más de un personaje. Sarah Paulson dará vida a 6 personajes, mientras que Evan Peters interpretará 5, incluyendo a Tate Langdon, Robert Mann y Kai Anderson. También tendrá que compartir una escena interpretando a 2 de sus propios personajes. Esta nueva temporada tendrá 13 episodios de media hora y comenzará a estrenarse el 24 de septiembre en streaming, y los capítulos se lanzarán semanalmente hasta el final de la temporada programada para el 30 de octubre, por si están interesados. Soy Luisa Carrandi, escuchan 106.5 Mix.
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3: Él es Kevin DuBrow, nació el 29 de octubre de 1955 en Hollywood, California. En 1975 fue uno de los fundadores de Quiet Riot junto al guitarrista Randy Rhoads y rápidamente se convirtió en la voz y figura principal de la banda. El gran momento llegó en 1983 con Metal Health, un álbum que hizo historia al convertirse en el primer disco de heavy metal en llegar al número uno del Billboard en Estados Unidos. Canciones como Metal Health, Bang Your Head y Come on Feel the Noise hicieron de DuBrow una de las voces más reconocibles del hard rock de los años 80. La historia de DuBrow con Quiet Riot también tuvo varios altibajos. En 1987 dejó la banda por las tensiones internas, pero regresó años después para diferentes reuniones y giras. Continuó al frente de Quiet Riot hasta poco antes de su muerte, ocurrida en noviembre de 2007 en Las Vegas a los 52 años. Su voz quedó ligada a una de las etapas importantes del heavy metal estadounidense y a un álbum que abrió un nuevo camino para el género en las listas de popularidad. Aquí está Quiet Riot con Come on Feel the Noise en 106.5 Mix.

0: Linger de The Cranberries en 106.5 Mix. Javier Bardem compartió una petición que pide retirar a Pink de su puesto como embajadora de UNICEF después de la polémica que surgió por su reacción a las declaraciones de Macklemore sobre Palestina. La petición fue lanzada el 11 de septiembre por un grupo llamado Swifties Against Genocide y ya superó las 179,000 firmas. Pink es embajadora de UNICEF desde 2015 y ha trabajado principalmente en temas relacionados con la salud y la nutrición infantil. La controversia comenzó cuando Macklemore expresó su apoyo a Palestina durante sus presentaciones con Ed Sheeran en Nueva Jersey. Pink compartió después una publicación que criticaba el discurso del rapero, aunque posteriormente aclaró que no estaba de acuerdo con todo el contenido de esa publicación y que su postura no busca silenciar a Macklemore ni pedir su salida de la gira. Bardem, quien ha hablado públicamente sobre la situación en Palestina, difundió la petición en sus historias de Instagram. UNICEF no ha anunciado públicamente nada hasta ahora ni una decisión sobre la solicitud. Soy Luisa Carrandi, escuchan 106.5 Mix.
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4: Buena música y buen camino, amigos de Mix. Mi nombre es Montserrat y, como siempre, es un placer para mí acompañarlos en su camino.
1: A vuelta de rueda.
4: Consideren que se complica mucho el eje 1 poniente Cuauhtémoc, entre el eje 2 sur y Obrero Mundial. También con circulación lentísima, viaducto Miguel Alemán, de Periférico a la calzada de Tlalpan.
1: Lento.
4: El avance de prolongación Octavio Paz, de Avenida Texcoco hasta Zaragoza. También con avance complicado, Boulevard Puerto Aéreo, del eje 1 norte hasta Fray Servando.
1: Ligera carga.
4: Se complica un poco Javier Rojo Gómez, entre Leyes de Reforma y la calzada Ignacio Zaragoza.
1: Buen avance.
4: Aprovechen que está libre Antonio Caso, desde la Avenida Insurgentes hasta Manuel María Contreras. Vamos a encontrar buen avance también en la calzada Chivatito, entre Paseo de la Reforma y Fernando Alencastre.
1: Clima.
4: En este momento la temperatura marca 23 grados. Mi nombre es Montserrat y te acompaño en 106.5 Mix. 80s, 90s y más.
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2: 254.
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2: Muy buenas tardes, 3:01, miércoles 23 de septiembre, soy Luisa Carranda y me encuentran en redes sociales, en los controles está Osmar, en la producción está Sarita, y Tough Love se presenta en el Pepsi Center el 1 de octubre, y si ustedes quieren ir, yo tengo los boletos para ustedes. Lo único que tienen que hacer es mandarme un mensajito de voz a través del talkback de iHeartRadio y decirme cuál es el nombre completo de Tough Love y en qué ciudad de Suecia nació. Y saben la respuesta y quieren ir, mándenme el mensaje a través del talkback de iHeartRadio y Sarita se comunica con ustedes. Vámonos con Peter Schilling, esto es Major Tom. Escucha.

0: Big Mountain, Baby, I Love Your Way en 106.5 Mix. Hay un documental de Leonardo DiCaprio que está gratis en YouTube, que se llama Januni. Y pues ya superó el millón de vistas. YouTube está avisando que mañana sale Silencio. No lo estoy diciendo en español, así se llama. Silencio. Le preguntaron a John M. Chu si ya tiene quién va a ser el papel de Britney Spears en su nueva película biográfica y dijo que no, que se están enfocando en este momento a la historia para poderla contar bien y que después van a buscar a los protagonistas. Y Taylor Swift, pues Swifties, buenas noticias, porque dice Taylor Swift que hace un año que salió The Life of a Showgirl y que estuvo mucho tiempo en primer lugar y que fue a celebrar con Max Martin, ¿no?, a Suecia y con Shellback esto que les fue tan bien, y que como estaban los tres juntos y había un estudio y había ganas, hicieron más canciones a las que están llamando The Life of a Showgirl, The Encore, ¿no? El encore es cuando otra y salen y te dan más canciones en un concierto. Bueno, pues así, cuatro canciones nuevas de Taylor Swift que salen mañana. O sea que lo que dijimos ayer, que probablemente fuera de música country, no va a ser así. Sí es pop y es como una un pequeño extrita de The Life of a Showgirl. Soy Luisa Carrandi, escucha Mix.
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4: Excelente tarde, amigos de Mix. Mi nombre es Montserrat y como siempre es un placer para mí acompañarlos con el tráfico y el clima.
1: Aviso.
4: Tomen en cuenta que debido a la presencia de
1: manifestantes,
4: está cerrada la circulación en la avenida 20 de noviembre y República del Salvador, alcaldía Cuauhtémoc. Como alternativas tenemos el eje central y el eje 1 norte.
1: A vuelta de rueda.
4: Para nada recomendable, la calzada Ignacio Zaragoza. Lleva intensa carga vehicular de periférico hasta Amador Salazar.
1: Lento.
4: El avance de periférico entre Alencastre y Paseo de la Reforma.
1: Ligera carga.
4: El avance es un poco lento en Eduardo Molina, de Oriente 157 hasta Río de los Remedios.
1: Buen avance.
4: Aprovechen que ya está libre la avenida Oceanía, de Río Consulado al distribuidor vial Eberto Castillo.
1: Clima.
4: En este momento la temperatura marca 23 grados. Mi nombre es Montserrat y te acompaño aquí en 106.5 Mix. 80s, 90s y más.
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2: Se ha programado un homenaje a George Michael para los MTV Video Music Awards 2026. Taylor Swift anuncia su nuevo sencillo Patient Zero que llegará más pronto que tarde. El 25 de septiembre YouTube anunciará disco, sencillo y gira. Lionel Richie cancela 3 conciertos próximos tras someterse a un procedimiento cardíaco. Lily Rose Depp protagonizará una película de Lorraine Nicholson sobre la mansión Playboy. Madonna y Charlie XCX lanzarán el 24 de septiembre un remix de Danceteria.
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5: Esta es la historia de una canción. Mucho antes de que Ricky Valens la convirtiera en un éxito, La Bamba ya tenía más de 3 siglos de historia. Es un son jarocho nacido en Veracruz, resultado de la mezcla de influencias españolas, africanas y mexicanas. Durante generaciones se cantó en bodas y fiestas donde los novios bailaban sobre un listón rojo y con el zapateo. Intentaban formar un moño que representaba su unión. La letra no era fija, podía cambiar e improvisar según la celebración, por lo que cada versión era un poco diferente. En 1958, Ricky Valens tomó esta vieja canción y decidió llevarla al rock and roll. El joven músico creció en California y no hablaba español con fluidez, así que tuvo que aprender la letra con ayuda de su tía Ernestina. Su productor, Bob Kane, al principio pensó que una canción en español tendría pocas posibilidades en la radio y la puso como el lado B de Donna. Pero los DJs comenzaron a darle la vuelta al disco cuando notaron la reacción del público. Así nació una de las versiones más famosas de La Bamba, aunque Valens murió poco meses después a los 17 años, en el accidente aéreo que en 1959 junto a Buddy Holly y a J.P. Richardson. Casi 3 décadas después, los Lobos grabaron su propia versión para la película La Bamba y la llevaron hasta el número 1 en el Billboard Hot 100. Aquí están los Lobos con La Bamba en 106.5 Mix, 80s, 90s y más.

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0: Together Forever, Rick Astley en 106.5 Mix. Resulta que George Lucas dijo que después de Star Wars Episodio 3, Revenge of the Sith, tenía planeado dirigir 3 películas más de esta saga, pero decidió retirarse del cine para concentrarse en otro proyecto, el Lucas Museum of Narrative Art en Los Ángeles. Yo solo iría a Los Ángeles para ir a este museo que se ve que está increíble. George Lucas explicó que sintió que estaba quedándose sin tiempo y prefirió dedicar sus últimos años de trabajo a crear el museo que finalmente abrió sus puertas hace muy poquito. George Lucas dirigió 4 películas de Star Wars, aunque también escribió y produjo las otras 2 entregas de la trilogía original. En 2012 también decidió, no sé si para bien o para mal, vender Lucasfilm y la franquicia de Disney por 4,000 millones de dólares. Bien por él, pero no sé, para todos, yo ya estoy perdida en tanto universo. Desde entonces la saga ha seguido creciendo con películas nuevas, con series. Ahora, mientras el museo se convierte en uno de los grandes legados, Star Wars sigue, ¿no? Pues sigue sin él. La próxima película será Star Wars Starfighter, protagonizada por Ryan Gosling y prevista para llegar a los cines el próximo año. ¿Ustedes se hubieran quedado así nada más con las 6 que teníamos? ¿O le seguirían, no? Acción real, animación, este pasó entre esta y esta. Y es, a mí me parece demasiado, pero le están sacando un jugo. Soy Luisa Carrandi, escuchan Mix.
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4: Amigos de Mix, ¿qué tal? ¿Cómo están? Deseo que tengan una excelente tarde. Mi nombre es Montserrat y, como siempre, es un placer para mí acompañarlos.
1: Aviso.
4: Servicios de emergencia se dirigen a atender un accidente en Diagonal San Antonio a la altura de Zempoala. Si es posible, mejor eviten la zona.
1: A vuelta de rueda.
4: Se complica mucho el eje 1 poniente Cuauhtémoc, entre el eje 2 sur y Obrero Mundial.
1: Lento.
4: El avance de periférico, de telecomunicaciones hasta el eje 5 sur.
1: Ligera carga.
4: Se complica un poco Otón de Mendizábal, entre el eje 1 poniente Calzada Vallejo y Miguel Bernard.
1: Buen avance.
4: Aprovechen que ya está libre la avenida Oceanía, de Río Consulado al distribuidor vial Eberto Castillo. ¡Qué suerte!
1: Clima.
4: En este momento la temperatura marca 23 grados. Y para hoy se espera una mínima de 13 grados. Mi nombre es Montserrat y tú escuchas 106.5 Mix. 80s, 90s y más.
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2: 353.
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Love Fool, Cardigans en 106.5 Mix. Ya está por aquí Arturo López Gavito y Mario Lafontaine ejerciendo presión. Por eso ya nos vamos. Gracias por haberme escuchado. Gracias Osmar, gracias Sarita. Gracias a los participantes de Top Law que se presenta en el Pepsi Center el 1 de octubre. Mañana vamos a tener más boletos para este gran concierto. Soy Luisa Carrandi, los dejo con Hobo Notes, Man Eater. Hasta mañana. Bye bye.

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2: Las 4:02 p.m. en este nublado miércoles 23 de septiembre del año 2026. Le damos la bienvenida a toda nuestra comunidad, a toda la comunidad que escucha este programa todos los días de 4 a 6 p.m, donde tenemos el enorme placer de platicar de música, de compartir gustos y también de escucharlos a través del Talkback. Disfrutamos la presencia, el profesionalismo y también la disciplina en el diseño de audio de este programa de Ocios Margacía.
3: ¡Bravísimo, sí!
2: Un hombre que el día de hoy viene ataviado como si fuera Magnum, el detective privado de Honolulu. Él es el padre de la producción y es Roberto Munguía.
3: ¡Bravo, señor Miami!
2: Y damas y caballeros, cualquier palabra que yo diga, cualquier elogio, cualquier mención se queda chica frente a la egregia presencia, la grandeza de Mario Lafontaine.
3: Muchas gracias, socio adorado. Acuérdate que hoy es un día muy especial. Arturo López Gavito, director de esta vieja escuela, porque hoy chichifos a mí.
2: De manera sumisa nos hincamos ante el sacerdote de la música, Mario Lafontaine, y empezamos bailando por aquí. 1977, se ve, se siente, el amor está en el aire. Tócame aquí, tócame allá, John Paul Young.

0: En el 78, a mis 18, ya andaba de hochis brincando por todos lados con esta canción del australiano John Paul Young, que es un clásico de la música disco, Love is in the Air.
1: Queremos mandarle un tremendo saludo al Alma, que dirige Espacio Deportivo de la Tarde.
2: Hola, te amo.
1: El tremendo Alex Cervantes, mi socio, con el
0: queridísimo.
1: El cual el día de hoy conviví.
0: Ay, qué bueno, socio, es
1: tuve
0: un tipazo.
1: La enorme oportunidad de escucharlo, es una persona que admiro muchísimo, que sabe mucho, pero además tiene un humor tan increíble.
0: Y le gustan Los Temerarios.
1: Le gustan muchas cosas que no se pueden decir al aire, pero él las disfruta mucho.
0: Qué bueno, es un tipazo.
1: Y él está con el Polito Luco y con nuestro gran y admiradísimo Pepe Segarra. Todos los días escuchen Espacio Deportivo de la Tarde, un programa que no tiene nada que ver con los deportes, pero es el mal llamado programa de deportes. Uh-huh. 88.9 Noticias. Somos programas hermanos de 3 a 4 de la tarde.
0: Sí, admiramos profundamente a don Pepe y queremos muchísimo a ese trío infernal.
1: Absolutamente. Y platícanos de esta canción, socio, porque tiene que ver con tus inicios en el...
0: Esta es de los 60.
1: En el Toma y Daca, en el Pásale Ay, en el No Me Des.
0: Esta es de los 60, la hizo Frankie Valli, los Four Seasons, y luego la retoman en el 82. Hay muchas versiones, pero triunfa tremendamente con este himno de la comunidad de un grupo gay que se llama Boys Town Gang de San Francisco, y es la versión que triunfó disco.
1: Y lo más importante es recordarles lo que dice el Polito Luco en Espacio Deportivo.
2: Hola, te amo.

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2: Amigos de Mix, deseo que tengan una tarde muy bonita. Mi nombre es Montserrat y los acompaño en su camino con todo lo que tienen que saber de las calles.
0: A vuelta de rueda.
2: Consideren que se complica mucho la calzada Ignacio Zaragoza, desde la avenida Gelatao hasta viaducto Río Piedad.
0: Lento.
2: El avance de la avenida Ejército Nacional, desde Kepler hasta circuito interior. Su tiempo de recorrido será de aproximadamente 10 minutos en ese tramo.
0: Ligera carga.
2: En canal de Río Churubusco, desde canal de Tezontle hasta viaducto Río Piedad. Se complica ligeramente también Cumbres de Maltrata, entre Luz Aviñón y Calzada de Tlalpan.
0: Buen avance.
2: Por otro lado, aprovechen que está libre Parque de Chapultepec, entre Periférico y la Calzada San Esteban.
0: Clima.
2: En la temperatura se registran 23 grados. Mi nombre es Montserrat y te acompaño en 106.5 Mix. 80s, 90s y más.

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1: 4:16 p.m. y ya lo diría el terror de las pensionadas, Marianito Mangas.
2: ¡Saquen el trape, güey!
1: Absolutamente, este es el miércoles de Chichifos, donde ustedes eligen la música que quieren escuchar.
3: ¡Oh, oh! ¡Qué sorpresa! ¡Ulala! Mi petit bombón aparece de la nada. Vamos a escuchar a mi queridísimo Luis Alberto desde París, Tlalpan.
4: Hola, Arturo Mayo y compañeros de Old School. Los saluda Luis Alberto en este miércoles chichifesco. Hoy les quiero pedir My Universe del 2021 con la banda Coldplay featuring BTS. Por favor y gracias, y que las aulas virtuales de Old School nos lleve al universo musical con ambas bandas mientras cantamos así.

0: Socio, ningún fenómeno ha habido en la historia de la música como BTS, que nada más en Estados Unidos tienen 6 números 1 de cantados en inglés, porque hay muchísimos más en otros países cantados en su idioma original, en coreano, y pues es la banda más vendedora del siglo y de la historia, yo creo.
1: Y hay que entender una cosa, la sensibilidad increíble de Chris Martin.
0: Claro.
1: De saber que el público joven del mundo está con BTS y que la manera de preservar el legado de Coldplay es llegándole justamente a ese tipo de público, a esa audiencia, ¿no? De la generación Z, que le llaman.
0: Exactamente, Music of the Spheres se llamaba este disco.
1: Hoy te veo muy guapo.
0: Ay, socio, gracias, es que hoy sí me bañé y
1: te
0: me puse
1: bien.
0: Mi perfume.
1: Igual que,
0: no era que
1: nuestro Tom Selleck de la Peñón de los Baños.
0: Pero ya vimos que son tenistas.
1: Pero no importa, Magnum también tenía sus playeras.
0: Ah, sí, es cierto, ¿verdad?
1: Absolutamente. ¿Tú te acuerdas de Go West?
0: Claro, me gustaba mucho.
1: Era un dueto inglés.
0: Un dueto inglés.
1: Que crearon para competir contra Wham, ¿te acuerdas?
0: Y podían haber sido unos fuertes contrincantes porque hacían Blue Eyes Soul muy bien.
1: Y sí componían. Tuvieron sus tres éxitos.
0: Y luego esta canción está incluida en una película.
1: Absolutamente.
2: Queridos maestros de Old School y alumnos que nos escuchan aquí, Erika Speitia, como siempre, saludando y reportándome en esta tarde de Chichifos. Quisiera pedir una canción de una banda que para mí es... ha sido un poco infravalorada, que se llama Go West y tienen muy buenas rolas. Me encantaría escuchar una canción que viene en el soundtrack de Mujer Bonita y se llama King of Wishful Thinking. Gracias, saludos.

0: 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Go West, The King of Wishful Thinking. Cuando son las 4 de la tarde con 26 minutos en este miércoles de Chichifos, que si usted no lo conoce, este programa, desconoce su dinámica, desconoce quiénes son los protagonistas, desconoce por qué lo hacemos. Este programa está diseñado para que ustedes disfruten todas las tardes, que puedan escuchar música espectacular y que además puedan elegir una melodía. Esa melodía es una melodía que realmente les llegue a ustedes. Y ustedes tienen la enorme posibilidad de dejar un talkback de 30 segundos en la aplicación de iHeartRadio y de presentar su canción, como lo hace en estos momentos el tremendo Julio César, con esta canción clásica de Rupert Holmes.
1: Maestro Mario, Maestro Gavito, compañeros de la Old School, feliz miércoles de Chichifux. En esta ocasión quisiera pedir Hymn de Rupert Holmes. Soy Julio Gómez de aquí desde la Ciudad de México. Salud.

0: mí. Qué bueno el cover.
1: ¿Qué tal? Buena tarde a todos los compañeros. Aquí presente, levantando la mano como todos los días. Y sobre todo en ese miércoles de chichifos. Con esa bonita tarde tan romántica. Qué mejor que estar entrepiernado. Y me gustaría escuchar esa canción de My Girl, de The Temptations, para seguir gozando. Gracias por hacernos tan amena las tardes y que nunca muera la old school. Saludos.

0: en el 64 para los Temptations, una de las principales bandas de Motown, y se convirtió en un éxito mayor y ha sido retomada para muchas películas, entre ellas la de Macaulay Culkin.
1: ¿De Mi Pequeño Angelito?
0: Exactamente, esa canción era el tema de una película.
1: Ay, parece una canción sensacional.
0: Lo es. ¡Ay, huepa! Está apareciendo toda la familia desde Colombia, nuestra pelirush, la queridísima Natalie.
2: Buenas, profes del chichifismo intercontinental. Para hoy me encantaría si pudieran poner la canción favorita de la princesa Diana de Gales. Me refiero a Río de Durán Durán, porque hasta las princesas tenían su playlist bien ochentero. Así que espero puedan poner este clásico y recordemos a uno de los grupos top de los 80 y los 90.

0: Durán Durán comiéndose al mundo con su segundo disco Río del 82, que tenía varios hits y este es el más fuerte, Río, una canción que además de la grandeza del videoclip venía acompañado de un diseño gráfico fuera de serie que claro que marcó los 80.
1: ¿Sabes que no había notado la musicalidad de esta canción?
0: Es buenísima.
1: El bajeo es una brutalidad.
0: Sensacional.
1: Por eso después se agarraron de Nile Rodgers para trabajar con él.
0: Siempre tuvieron la influencia de Roxy Music y por otro lado de Chic.
1: Sí, gran trabajo. Miércoles de Chichifos. Están cayendo como si fueran carretonadas de agua, mi querido socio. En Sábado de Gloria, los talkbacks con las solicitudes de las canciones. Y bueno, todo parece indicar que nos vamos a ir hasta Brooklyn, Nueva York.
0: Con uno de los grupos más irruptores. Si bien Eminem es la estrella más importante blanca del hip hop, en grupos son estos, socio, que la verdad rompieron con todo.
2: Hola, hola, maestrazos, ¿cómo están? Muy buenas tardes en este miércoles de Chichifos. Otra vez un gusto saludarlos como todos los días, escuchándolos por acá Héctor Martínez y no el de la academia. Y a ver si fueran tan amables de complacerme, por favor, con la siguiente canción, que es de los Beastie Boys y que se llama Intergalactic. Nuevamente un abrazo a todos, ya saben que los quiero. Adiós.

0: Miércoles de chichifos en la old school. En esta vieja escuela, saludando al maestro Mario, al maestro Arturo, a los compañeros de clase y escuchando música desde Inglaterra con Placebo y esta canción que se llama This Picture. Que tengan una excelente tarde. Muchas gracias a todos. Saludos. Bye.
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3: Amigos de Mix, ¿qué tal? ¿Cómo están? Deseo que tengan una tarde excelente. Como siempre, es un placer para mí seguir acompañándolos con el tráfico y el clima.
1: A vuelta de rueda.
3: La avenida Río Consulado, de La Raza hasta Eduardo Molina. Se complica mucho también Circuito Interior, entre Tiers y el Eje 1 Norte.
1: Lento.
3: Conscripto, de Periférico al Boulevard Pípila. Nos encontramos tráfico lento en Niza, entre Paseo de la Reforma y Avenida Chapultepec.
1: Ligera carga.
3: Sobre la avenida de las Torres, de la Calzada Ermita Iztapalapa hasta la autopista México-Puebla.
1: Buen avance.
3: Aprovechen que está libre Sierra Gorda, de Tarahumara hasta Fuente de Tecamachalco.
1: Clima.
3: En este momento la temperatura marca 24 grados. 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
2: Estamos en Old School y son las 4:48.
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2: Y nos vamos directito a la era hippie, a la era de la psicodelia, con una oda absoluta a ese género.
4: Vamos a escuchar en este momento a una gran protagonista de este programa. Su nombre es Cris Cabrera.
5: Qué a gusto se la pasa uno en este miércoles, en donde todos podemos chichifear a gusto. Y hoy quiero pedirles una canción que me gusta muchísimo, espero que a ustedes también. Age of Aquarius de The Fifth Dimension. Saludos, masters y compañeros de la Old School. Soy Cris Cabrera.

0: la increíble versión de este grandioso grupo llamado The Fifth Dimension. Aparte del musical de Hair, escrito en el 67, una verdadera joya que hablaba de, pues, de muchas cosas que eran visionarias, porque no se acostumbraba a hablar de la aura, ni del espacio, ni de una serie de cosas que aquí se tocan. Y pues este tema se llama Aquarius, Let the Sunshine In, y es un momento en la historia.
1: Que es la unión de dos canciones, justo de este musical de Hair, del que habla Mario Lafontaine. La época del hipismo, el verano del amor de 1967, mi socio.
0: Así es.
1: Ahí salió el primer álbum de los Doors, salió también, sí, de Sgt. Peppers, salió el Her Majesty's Satanic Request de los Rolling Stones.
0: Exactamente. Y del lado más donde
1: salió
0: estaba
1: la primera canción de rock progresivo de la historia, Whiter Shade of Pale, de Procol Harum.
0: Y del lado underground estaba Frank Zappa y estaba el Captain Beefheart y otros mucho más experimentales.
1: Los inicios
0: también
1: del funk con James Brown.
0: Sí.
1: Una barbaridad de Totalmente. Todo lo que pasó en 1967. Yo creo que nos vamos a aventar un old school de todo 1967.
0: Ah, yo encantado, socio.
1: ¿Tú qué opinas?
0: Yo era niño muy hipioso de tendencia, no porque fuera hippie, porque amaba la música hippie.
1: Ahora nos vamos a ir al año 1976, que muchos reconocemos como el pináculo de la música disco. Sin embargo,
0: hay un grupo que está arriba de Michael Jackson en ventas en Estados Unidos, y son los Eagles, y este es su disco más vendido, el Hotel California, pero no les vamos a poner ese, escuchen la que pidieron.
1: Y aquí viene el terror de las pensionadas, el mal portado de la clase, el todo adentro y nada afuera, Marianito Mangas.
2: Hola, estimados profesores, Marianito Mangas, el terror de las pensionadas. El día de hoy vamos a festejar al señor Don Felder, que naciese un 21 de septiembre. Por lo tanto, promuevo la canción The New Kid of Town, la canción que me cantan cuando llego al rancho. Y recuerden que Marianito Mangas ama a Old School. ¡Saquen el trapegüe!

0: Saludos Masters, miércoles chichifesco, miércoles para gozar, miércoles para acordarnos que también en este siglo llega a haber buena música. Por favor, Love Me Again, con el buen John Newman, rola, que está para bailar. Saludos, somos y seremos la vieja escuela. Bye.
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0: El reloj dice que son ya las 5 de la tarde con un minuto.
3: ¡Qué rápido!
0: Este programa vuela, ¿eh?
3: Sí, socio, lo bueno se acaba pronto.
0: No sé si somos nosotros que estamos en la cabina y nos estamos riendo, estamos bailando, o también a la gente se le va rápido.
3: Yo creo que les gusta y eso hace que camine más rápido este programa.
0: Comunidad de la vieja escuela, queridísimo alumnado, ustedes están a un talkback de poder pedir su canción. En cualquier miércoles de chichifos, saben que todos los miércoles de 4 a 6 de la tarde estamos recibiendo sus solicitudes musicales.
4: Hola maestros, aquí con Imix otra vez. Bueno, la canción que yo quiero escuchar es una que a mí me gusta mucho y que cuando la escucho, bailo. Esa es Roar de Katy Perry. Por favor, gracias.

0: El año era el 2013 y esta canción de Katy Perry funcionó de manera increíble. Fíjense que Mario Lafontaine y un servidor hemos hecho un profundo análisis sobre lo que ha ocurrido con la música del año 2000 para acá. Hemos vivido 26 años de constante evolución musical, que no necesariamente es la mejor, lo tenemos que decir.
1: Así es.
0: Pero sí han cambiado mucho el comportamiento, sobre todo de los consumidores, en la manera de escuchar música y las plataformas de distribución. Entonces, Mario y yo les vamos a presentar un interesantísimo programa especial el próximo jueves 22 de octubre, en el cual hacemos un análisis de la música del siglo XXI con sus principales exponentes, cuáles fueron sus influencias, cuáles fueron sus alcances, y ver cómo hacer música el día de hoy es dramáticamente diferente a lo que pasaba en los 90 y en los 80.
1: Así es, socio, especialmente en el género del rock, porque son muy pocas las bandas comparadas a las que hubo en el siglo pasado.
0: Totalmente, mi socio. Veo ya el resplandor de dos chicas que vienen caminando frente a nosotros,
1: socio. Las hermosas gemelitas que nos van a pedir uno de tus grupos favoritos, socio.
0: Que me encanta, además.
2: Hola, aquí las gemelitas Alondra y Larisa en el tradicional miércoles de Chuchifos. El día de hoy queremos escuchar una canción de mi novio Sting que se llama Don't Stand So Close To Me de The Police, esperando poder subirle el ánimo a mi hermana porque se siente súper mal, noqueada por la gripa.
3: Esperemos que nos pongan esa canción porque es una de nuestras canciones favoritas.

0: tardes, señores, los escucho desde Michoacán para comentarles a manera de queja que pusieron dos, tres rolas chidas y después se apagó. Así que me gustaría que me complacieran con Shocking Blue, Venus. Saludos.
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3: Hola amigos de Mix, deseo que tengan el mejor de los caminos. Como siempre, es un gusto para mí acompañarlos.
1: Aviso.
3: Si el último número de sus placas es 7 u 8 con engomado rosa, su vehículo debe verificar antes del 30 de septiembre. Que no se les pase la fecha, ¿eh?
1: A vuelta de rueda.
3: La avenida Fortuna, entre la avenida Hospital Benito Juárez e Insurgentes.
1: Lento.
3: El avance de la calle Molino, de Periférico hasta Avenida Revolución. Se complica también Niza, entre Paseo de la Reforma y Avenida Chapultepec.
1: Ligera carga.
3: Avanzamos poco a poco en Amores, entre Concepción Beistegui y San Lorenzo.
1: Buen avance.
3: Aprovechen que ya está libre Carlos Lazo, de la Avenida Tamaulipas hasta la autopista México-Toluca.
1: Clima.
3: En este momento la temperatura marca 23 grados. Mi nombre es Monse y te acompaño en 106.5 Mix. 80s, 90s y más.
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Rosa con Luisa Carrandi. Se ha programado un homenaje a George Michael para los MTV Video Music Awards 2026. Taylor Swift anuncia su nuevo sencillo Patient Zero, que llegará más pronto que tarde. El 25 de septiembre, YouTube anunciará disco, sencillo y gira. Lionel Richie cancela 3 conciertos próximos tras someterse a un procedimiento cardíaco. Lily Rose Depp protagonizará una película de Lorraine Nicholson sobre la mansión Playboy. Madonna y Charli XCX lanzarán el 24 de septiembre un remix de Tangerine.

0: Backs están eligiendo canciones sensacionales. Muchísimas gracias. Lo que hay que hacer es bajar la aplicación de iHeartRadio, la mejor aplicación para escuchar radio. Es absolutamente gratis, mi socio. Uh-huh. Y tienes a tu alcance enormes podcasts. Tienes muchísimas estaciones, tanto del Valle de México, de otros grupos radiofónicos, como las tienes de Grupo Asir, nuestra casa, y una cantidad, más de 300 estaciones de Estados Unidos.
1: Increíble, o sea, las he oído y hay especializadas. Sí, claro. Claro,
0: súper bien. Buenísimo. Seguimos escuchando sus talkbacks.
2: Hola, nosotros somos los hermanos Chapopote,
3: Ozzy
2: y Robert,
3: y les queremos pedir
2: una canción de Led Zeppelin que se llama Black.

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2: Hola amigos, espero que se encuentren muy bien. Un saludo a toda la banda old school y a todos los chichifus y a todos en general. Yo quisiera que pusiéramos The Time of My Life de Georgie Dancing, porque nobody puts baby on the corner. Espero que se la estén pasando chido. Un beso, bye.

0: Canción de señora divorciada en Piano Verde Polanco en un jueves a las 12 de la noche.
1: Así es, y una de las bandas sonoras más vendidas, Dirty Dancing del 87.
0: ¡Qué película es!
1: Y Jennifer Warnes y Pete Metley, que era uno de los Righteous Brothers.
0: Era Patrick Swayze el que bailaba,
1: sí,
0: ¿no?
1: Sí, sí. Pero lo curioso es que te hablaban
0: de... ¿Era muy erótico o qué?
1: No, hablaban del baile prohibido, el baile prohibido, una fresada.
0: ¿Pero cuál es el baile prohibido? ¿Ya pues cuál es el baile prohibido?
1: Pues ni el perreo, es prohibido, no, hoy
0: todo,
1: en día.
0: Todo se puede,
1: después
0: eso,
1: se asustaban por la lambada, luego vino el perreo y el perreo es mucho más heavy. Pero
0: después,
1: aquí...
0: primero fue la, fue primero Dirty Dancing y después vino lambada, ¿no?
1: Sí.
0: El baile prohibido.
1: El año siguiente.
0: ¿Lo mismo?
1: Sí.
0: Híjole. Canciones.
1: Pero siempre lo latino será más calentón que lo gringo.
0: Más ardiente.
1: Exactamente.
0: Pero si todos estamos hechos de la misma manera, sucio.
1: Pues sí, pero allá les echan mucho talco.
0: Oye, ¿te acuerdas de The Outfield o no?
1: Sí, sí me acuerdo, un trío poderoso británico que tuvo dos hits importantes.
0: Claro, y aquí está Mario pidiendo una canción que es un clásico de The Outfield del 86.
2: Buenas tardes, maestros. Les mando un gran saludo, mi nombre es Mario. Es la primera vez que les escribo ahora yo. Que les mando un audio aquí a través de la aplicación, ya que soy algo nervioso. Llevo poco tiempo escuchando su programa y me ha agradado muchísimo, sobre todo los miércoles de Chichi Foss. Por favor, me gustaría saber si podemos escuchar el tema de Your Love, The Outfield. Gracias por regalarnos tan increíble programa.

0: Your Love con The Outfield, una canción que causó mucho impacto, sobre todo en los que hacían rock en español, porque se influyeron mucho de esta pieza.
1: ¿Tú qué crees que se deba el éxito de la canción de Queen, Rapsodia Bohemia? ¿Por qué?
0: Porque es una mini suite, son 5 o 6 canciones en una y pasa de diferentes tempos. Y hay una que es rock pesado, otra que es completamente coral, una que es completamente barroca. Entonces eso era lo interesante, que en 5 minutos narraban toda una

los radioescuchas y a los gurús de la música, Gabito y La Fontaine. Pues aquí pidiendo una rolita, Bohemian Rhapsody, esta gran, gran rola de Queen, que nunca va a pasar de moda y será eterna. Un gran saludo a todo el auditorio y...

0: Y el mundo cambió en el 75 con el disco Anatta the Opera de Queen, en el cual muchos por primera vez se vio una mini ópera.
1: Queridísimos maestros López Gavito y Mario Lafontaine, queridísimo alumnado, muy, pero muy, muy buenas, calurosas y chivascas tardes. Aquí Valerie, saludándolos esta vez desde las hermosas costas con blanca arena de Parque Delta. Y esperando que se encuentren muy bien. Bueno, pues les cuento que mañana es el día de mi cumpleaños, mis 27 primaveras. Y me gustaría mucho si me pudieran complacer con Celebration de Kool & the Gang. ¡Saludos!

0: old school. Les voy a pedir la canción de Melon Choli porque a mi perrito, se la dedico a mi perrito que se murió porque mi madrina no lo vacunó. Bueno, adiós.
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3: Amigos de Mix, como siempre, para mí fue un placer acompañarlos en su camino. Y me despido por hoy con más información vial. Que tengan una excelente tarde.
1: A vuelta de rueda.
3: Recuerden que se complica mucho la calzada Ignacio Zaragoza, entre Javier Rojo Gómez y República Federal. También con avance muy lento, Fuerza Aérea Mexicana, entre Boulevard Puerto Aéreo y Santos Dumont.
1: Lento.
3: El avance en la carretera México-Toluca, desde Granjas hasta prolongación Paseo de la Reforma.
1: Ligera carga.
3: Se complica un poco la Avenida 8 Francisco Morazán, de Viaducto Río Piedad hasta Boulevard Puerto Aéreo.
1: Buen avance.
3: Aprovechen que ya está libre la Avenida Civilizaciones, entre el Eje 5 Norte, Avenida de las Culturas y Cultura Tolteca.
1: Clima.
3: En este momento la temperatura marca 23 grados. 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
2: Tan solo nos quedan 8 minutos de programa y los vamos a aprovechar al máximo, mi querido socio. Yo la verdad es que pensé que Mario Lafontaine, cuando lo conocí, me estaba cotorreando cuando me hablaba de un género llamado sofistipop, pero mi socio jamás ha mentido y él es un experto y sabe lo que dice.
3: Y el fundador de ese género es Roxy Music, que es una influencia mayor para artistas como Duran Duran, como Spandau Ballet, como Japan y especialmente para Miguel Bosé.
2: Exactamente, nos vamos a ir con el creador también del glam rock a través de Roxy Music. Él es Brian Ferry y la solicitud de Gerardo Elías, el dentista del rock, va por este camino.
4: Hola queridos Arturo y Mario, buenas tardes. Una canción que me encanta, que me pone de buen humor, que me hace bailar, Don't Stop the Dance, con Brian Ferry y Roxy Music. Saludos, un abrazo muy fuerte.

0: Deberían vernos en cabina los cuatro disfrutando del saxofón, que parecería Andy McKay, pero no sé si es, ¿eh?
1: ¿Quién sabe, socio? Porque aquí era Red Davis, porque el otro disco del Beth Noir sí es de Nile Rodgers, y creo que ahí sí hay un comeback de Andy.
0: Queremos agradecerles a todas y a todos que nos hayan escuchado. Nos despedimos con una canción hermosísima de Simply Red, pero no queremos hacerlo sin antes agradecerle a todo el alumnado de esta vieja escuela que nos escucha todos los días de 4 a 6 de la tarde a través de 106.5 Mix 80s, 90s y más, realizando lo mejor en el diseño de audio de este programa, José Osmar García.
1: ¡Bravísimo, sí!
0: El padre de la producción, Roberto el Magnum Murguía.
1: ¡Bravo, señor Magnum!
0: Y evidentemente con nosotros, el sacerdote de la música popular norteamericana, el Mario Lafonte.
1: Todos dirigidos por mi socio dorado, Arturo López Gavito. Llegamos al fin de este programa con un rolón.
0: Y antes les recordamos que en punto de las 6 de la tarde llega el tremendísimo faraón de la música, Radames Núñez, con sus historias al volante. Y se va hasta las 9 de la noche, o sea que pueden disfrutarlo todavía, pues, tres horitas más.
1: Tres horitas de rada.
0: Muy bien, mi socio. Y ahora platícanos un poco de esta canción, pero brevemente.
1: Bueno, pues, si Simply Red es uno de los principales británicos que hacen Blue Eyes Soul, Hall & Oates es la versión norteamericana. Y aquí interpola con su famosísima canción que escucharán a continuación. Y pues esto se llama Sunrise y es una exquisitez.
2: Hola, ¿qué tal? Muy buenas tardes, mis queridos maestros. Aquí les saluda Israel Blanco con el gusto de siempre. Espero que se encuentren muy bien, porque ya llegó, ya está aquí el tradicional miércoles de chichifos. Y en esta ocasión quisiera que nos complacieran con un gran tema de Simple Red titulado Sunrise, porque recuerden, somos y seguiremos siendo la vieja escuela. Somos Old School. Un abrazo para todos. Cuídense mucho. Buena tarde.